Hermosa canción. Mismo equipo cantan los Claxon aquí en Amor 92.5, solo música romántica. Soy José Cortés y me escuchas en digital a través de iHeartRadio. Y sabes, esta tarde hablamos de aprender a dejar de compararnos. Y es que a veces vemos que alguien consiguió algo que nosotros todavía estamos buscando. Que alguien tiene quizá una relación que parece perfecta, o un trabajo que nos gustaría tener, o la casa, el viaje, esos proyectos que salen bien. Y de repente empezamos a pensar que nosotros vamos como atrasados, que vamos tarde, que no hemos hecho lo suficiente, o que quizá no somos tan buenos como esa persona. Y esos pensamientos intrusivos terminan por ser muy dañinos para nosotros. No nos damos cuenta de que en realidad cada quien vive su propio proceso. El problema es que cuando nos comparamos, casi siempre estamos viendo solamente una parte de la historia, ¿sabes? Y mientras miramos lo que otra persona consiguió, podemos olvidar todo lo que nosotros hemos avanzado. Por eso esta tarde es importante aprender a mirar nuestro propio proceso. Porque la vida no es una competencia, no es una carrera. ¿Y sabes? Eso lo entendí cuando, mientras miraba los éxitos de los demás, había personas que me decían que desearían tener una vida como la mía. Vaya, qué irónico, ¿no? Supe entonces que nunca terminamos de estar conformes, y menos si nos seguimos comparando. Así que esta tarde te pregunto, ¿cómo aprendiste a no compararte con nadie? Cuéntamelo a través del talkback de la aplicación de iHeartRadio y quédate conmigo aquí en Amor 92.5, solo música romántica, y en digital a través de iHeartRadio. Soy José Cortés. No te vayas, que quiero que juntos leamos todos tus comentarios y te cuento cómo, cuándo y dónde vamos a vivir nuestro siguiente taller entre amigas.

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5: Oye, llegó el momento de contarte cómo, cuándo y dónde vamos a vivir nuestro siguiente Taller entre Amigas para aprender a dejar de comer nuestras emociones, porque a veces las vamos guardando y el cuerpo lo resiente. 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Crecer juntos con este Taller entre Amigas de Amor 92.5. 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

Respirar, canta María José. Son las 6 de la tarde con 26 minutos. En Amor 92.5, solo música romántica. Y en digital a través de iHeartRadio. Soy José Cortés y seguimos platicando. Desea aprender a no compararnos con nadie. Y como siempre, quiero agradecerte cada comentario que me haces llegar a través del talkback de la aplicación de iHeartRadio y también a través de mis redes sociales. Me encuentras como José Cortés en Amor. Y siempre estoy aquí para ser tu cómplice. Y mi querida Rosa Díaz tiene un mensaje que quiero leerte. Dice lo siguiente: eso de compararnos casi siempre es muy injusto para nosotros. Yo veía amigas que ya tenían cosas que yo todavía estaba queriendo y buscando, y pensaba que yo me había quedado muy atrás. Hasta que un día una amiga me hizo una pregunta que se me quedó grabada: ¿por qué estás midiendo tu vida con la vida de alguien más? Y no supe qué contestarle. Desde entonces empecé a fijarme más en mí. En lugar de preguntarme por qué ella ya lo logró y yo no, empecé a preguntarme qué he logrado yo. Y eso me ha ayudado a no compararme ni poner en duda mi valor. Mi querida Rosa, te lo decía hace un momento, cada proceso es diferente, cada quien va a su ritmo, la vida no es una carrera. Simple y sencillamente, hay que vivir lo que nos toca vivir y quizá poco a poco vamos a descubrir que esos pasitos que vamos dando valen y valen muchísimo. Te mando un abrazo muy grande. Quédate conmigo aquí en Amor 92.5, solo música romántica. Y en digital a través de iHeartRadio. Soy José Cortés, no te vayas, que seguimos aprendiendo a no compararnos con nadie, a vivir nuestra vida y no la de nadie más. Y por supuesto, te quiero contar cómo vamos a vivir nuestro evento Piensa en Rosa.

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6:44 PM, acabas de escuchar Yo Era Poesía, de Alejandro Sanz y Edén Muñoz, en Amor 92.5, solo música romántica, y en digital a través de iHeartRadio. ¿Sabes? Esta tarde hablamos de dejar de compararnos con las demás personas. Y quizá lo primero que tenemos que aprender es que compararnos con los demás nos distrae de nuestra propia historia, ¿sabes? En lugar de estar pendientes de quién ya consiguió lo que consiguió, de quién tiene más, de quién consiguió algo antes o después, de quién parece tener una vida perfecta, creo que necesitamos regresar la mirada hacia nosotros, preguntarnos qué hemos superado, qué hemos vivido, qué hemos aprendido, qué cosas hoy podemos hacer y que antes no podíamos. Porque cuando empezamos a reconocer nuestros propios avances, esos pasitos que damos hacia nuestras metas, dejamos de compararnos con los demás. Y cuando aparezca ese pensamiento de yo quisiera tener lo que esa persona tiene, podemos cambiar la pregunta, quizá, por algo mucho más útil. ¿Qué puedo hacer hoy para acercarme a la vida que yo quiero? Porque cada quien tiene sus propios tiempos, sus circunstancias, sus batallas, su historia. Tu proceso no tiene que parecerse al de nadie. Deja de vivir mirando la vida de otras personas y empieza a vivir tu propia vida. Gracias por estar conmigo aquí en Amor 92.5, solo música romántica, y en digital a través de iHeartRadio. Soy José Cortés, no te vayas, que ya viene la hora de Luis Miguel. Y me quedo a ser tu cómplice, porque el buzón ya está abierto.

0: 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Las reflexiones de Rocío Córdoba.
1: ¿Te gustaría tener un lugar de calma en donde pudieras refugiarte en esos días de tormenta? Un lugar en el que, nada más de entrar, una luz blanca envolviera y te llenara de amor. Un lugar donde te sintieras conectado con todo, como si salieran rayos de sol desde tu corazón hacia todo el universo. Deseo concedido. Ya lo tienes. Y es que a partir de ahora, cuando sientas tu cabeza llena de cosas, o te sientas cansada, triste o enojada, tú puedes abrir esa puerta y entrar aquí. Es tu casa. Está dentro de ti y es tu corazón.

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3: 7:00 p.m. en punto, el momento perfecto para que abramos juntos el buzón de la hora de Luis Miguel. Soy José Cortés y te doy la bienvenida a esta la hora más romántica. Y es que llegó el momento de dedicar una canción a esa persona a la que quisiéramos olvidar. Creo que todos tenemos alguna historia que quisiéramos borrar de nuestra vida. No porque queramos verdaderamente borrar a esa persona ni lo que pasó, sino porque quisiéramos borrar el dolor de quien prometió amarnos y simplemente se fue. Atrévete a decirle a esa persona, ¿de qué manera te olvido? Y díselo con una canción de Luis Miguel a través del talkback de la aplicación de iHeartRadio. Ese micrófono blanco sobre un circulito rojo, ese es nuestro talkback. Recuerda siempre guardarme en tu memoria de iHeartRadio para que cada vez que abras la aplicación disfrutes de Amor 92.5.
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3: Y en digital a través de iHeartRadio, soy José Cortés. No te vayas, que vamos a entregar el corazón entero, porque el buzón ya está abierto.

Luz de luna en esta, la hora más romántica, la hora de Luis Miguel. En Amor 92.5, solo música romántica. Y en digital a través de iHeartRadio. Soy José Cortés y me encanta entregar el corazón a tu lado. Recuerda que puedes enviarme un mensaje con eso que quieres dedicar a través del talkback de la aplicación de iHeartRadio y también a través de mis redes sociales. Me encuentras como José Cortés en Amor. Y siempre estoy aquí para entregar el corazón a tu lado. Tengo un mensaje de mi querido Luis Estrada, te lo quiero compartir. Dice así: José, esta va para Patricia, que alguna vez me prometió que íbamos a estar juntos siempre y que al final se fue como si nada. La verdad, no quiero borrar todo lo que vivimos, pero también hubo momentos bien bonitos. Ya pasó tiempo y todavía hay días en los que algo me la recuerda. Supongo que olvidarla no es dejar de recordar, sino llegar al punto en el que recordarla ya no duela. Mi queridísimo Luis, creo que a veces hay historias que quisiéramos borrar, pero no podemos. Lo mejor es siempre aprender a lidiar con esa historia, porque al final del día también forma parte de todo lo que somos hoy. Te mando un abrazo muy grande, quédate conmigo en esta hora de Luis Miguel, en Amor 92.5, solo música romántica, y en digital a través de iHeartRadio. Soy José Cortés, no te vayas, que seguimos entregando todo el corazón, porque el buzón sigue abierto.

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7 de la tarde con 21 minutos, estás en la hora de Luis Miguel, en Amor 92.5, solo música romántica, y en digital a través de iHeartRadio. Soy José Cortés, y me encanta ser tu cómplice cuando se trata de entregar el corazón. Recuerda que puedes enviarme un mensaje con eso que quieres dedicar a través de mis redes sociales. Me encuentras como José Cortés en Amor. Y siempre estoy aquí para entregar cachito a cachito el corazón contigo. Y tengo un mensaje muy especial de mi querido Ricardo Villa, y es para Lucía. Dice lo siguiente: no te voy a mentir. Hubo un tiempo en que hubiera dado todo lo que fuera por olvidarte, por despertar un día y no sentir nada. Pero hoy entiendo que no necesito borrar nuestra historia, necesito dejar de cargar con lo que me hizo daño. Me quedo con lo bonito, con lo aprendido y con las ganas de seguir adelante. Mi querido Ricardo, a veces cuando nos rompen el corazón, quisiéramos borrar esa historia, pero no podemos, no debemos. Quizá debemos aprender a sanar y seguir adelante poco a poco. Es la mejor manera de abordar esas despedidas que nos dolieron. Te mando un abrazo muy grande, quédate conmigo en esta hora de Luis Miguel, en Amor 92.5, solo música romántica, y en digital a través de iHeartRadio. Soy José Cortés, no te vayas, que seguimos entregando latido a latido el corazón.

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7:34, estás en la hora de Luis Miguel, en Amor 92.5, solo música romántica, y en digital a través de iHeartRadio. Soy José Cortés, y continuamos entregando latido a latido el corazón, y es que me encanta que seas mi cómplice. Recuerda que puedes enviarme un mensaje con eso que quieres dedicar, a través del talkback de la aplicación de iHeartRadio, y también a través de mis redes sociales. Me encuentras como José Cortés en Amor, y siempre estoy aquí para ser tu cómplice. Y tengo un mensaje más de mi querida Brenda Jiménez. Dice lo siguiente: José, dedícale una canción a Pablo. Muchas veces quise olvidarlo todo, hasta su nombre, sus mensajes, los lugares donde estuvimos, pero luego entendí que no se trata de borrar a una persona de nuestra memoria, se trata de sanar lo que esa persona dejó. Así que sí, todavía hay momentos en los que me pregunto cómo le hago para olvidarlo, pero creo que la respuesta es más sencilla: seguir viviendo, volver a quererme y continuar. Mi querida Brenda, qué hermoso mensaje, porque sí, creo que no podemos borrar eso que vivimos al lado de una persona que amamos. Así que la opción es esa: seguir viviendo, seguir amando, porque tarde o temprano vamos a sanar. Te mando un abrazo muy fuerte, quédate conmigo en esta hora de Luis Miguel en Amor 92.5, solo música romántica, y en digital a través de iHeartRadio. Soy José Cortés. No te vayas, que te quiero compartir un poema para decirle a esa persona: tengo que olvidarte.

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2: 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Estás en La Hora de Luis Miguel en Amor 92.5, solo música romántica y en digital a través de iHeartRadio. Soy José Cortés, tu cómplice en la hora más romántica.
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2: Largo, por muy difícil que esto sea, tengo que lograrlo porque me está arrastrando, sumergiendo en oscuridad y desesperación. Tengo que luchar contra tus recuerdos, contra este amor que por ti siento. Tengo que empezar ahora, porque mañana tarde será. Atrévete a entregar eso que llevas en el corazón, siempre en esta hora de Luis Miguel, en Amor 92.5, solo música romántica, y en digital a través de iHeartRadio. Soy José Cortés, no te vayas, que ya viene Luna de Amor. Y si nadie te regala la luna, te la regalo yo.

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4: 8:00 p.m, soy José Cortés y te doy la bienvenida a esta Luna de Amor. Y es que llegó el momento de valorar ese amor que sabemos que podemos dar. Es que se vale que nosotros valoremos lo que somos y el amor que damos. Pero a veces hay personas que no saben valorarlo, que no valoran nuestra presencia en sus vidas, y eso nos hace dudar de nuestro propio valor. Y no podemos permitirlo, ¿sabes? Por eso te pregunto, ¿quién fue esa persona que no supo valorar tu presencia en su vida? Cuéntamelo a través del talkback de la aplicación de iHeartRadio. Ese micrófono blanco sobre un circulito rojo, ese es nuestro talkback. Y recuerda siempre guardarme en tu memoria de iHeartRadio para que cada vez que abras la aplicación, disfrutes de Amor 92.5.
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4: Y en digital a través de iHeartRadio. Y recuerda que hoy es jueves de Amor de Dos. Te quiero recomendar que escuches los mejores duetos en español en iHeartRadio, Amor de Dos, una estación exclusiva de la cadena Amor. Quédate conmigo aquí en Amor 92.5, solo música romántica y en digital a través de iHeartRadio. Soy José Cortés, no te vayas, que hoy hablamos de esas personas que no supieron valorar ese amor que nosotros podíamos darles.

Que me alcance la vida, canta sin bandera. En esta luna de amor 92.5, solo música romántica. Y en digital a través de iHeartRadio. Soy José Cortés y, ¿sabes? Esta noche hablamos de esas personas que no supieron valorar todo eso que nosotros les dábamos de corazón. Porque cuando queremos a alguien de verdad, damos tiempo, atención, cariño, compañía, paciencia, detalles y hasta partes de nosotros que no le entregamos a cualquiera, ¿sabes? Y muchas veces lo hacemos sin estar esperando algo a cambio, simplemente porque nos nace. Pero cuando del otro lado no existe el mismo cuidado, cuando alguien nos hace sentir que somos fácilmente reemplazables, es inevitable preguntarnos si realmente fuimos o somos importantes. Y cuando alguien nos resta valor, a veces dudamos de nosotros mismos, ¿sabes? A veces nos quedamos pensando, ¿qué me faltó? ¿Qué hice mal? ¿Por qué no pudo ver todo lo que yo estaba dando? Y quizá la respuesta no está en nosotros. Hay personas que simplemente no saben reconocer lo que tienen enfrente hasta que lo pierden. Por eso esta noche quiero que pensemos también en todas esas veces que hemos dudado de nosotros mismos por la forma en la que alguien nos trató. Porque nuestro valor no aumenta cuando alguien nos quiere, ni desaparece cuando alguien decide irse, ¿sabes? Seguimos siendo las mismas personas valiosas, con las mismas capacidades de amar, de acompañar, de entregar el corazón, pero solo a las personas correctas. Y quizá a veces también necesitamos aprender a retirarnos de donde nuestra presencia ya no es apreciada, donde no se nos valora. Por eso te pregunto, ¿quién fue esa persona que no supo valorar tu presencia en su vida? Cuéntamelo a través del talkback de la aplicación de iHeartRadio y quédate conmigo en esta luna de amor 92.5, solo música romántica, y en digital a través de iHeartRadio. Soy José Cortés, no te vayas, que te quiero contar de una frase que me hizo pensar mucho en estos días, desde que la encontré, y que me llevó a pensar que no siempre debemos quedarnos donde no nos valoran. Y también te quiero contar cómo, cuándo y dónde vamos a vivir nuestro siguiente taller entre amigas.

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3: Oye, y llegó el momento de contarte cómo, cuándo y dónde vamos a vivir nuestro siguiente Taller entre Amigas para aprender a dejar de comer nuestras emociones, porque a veces las vamos guardando y terminan por hacernos daño. La cita es este sábado 26 de septiembre en Mazda Metepec, en Avenida Licenciado Benito Juárez García, 1409, San Francisco, Coaxusco, desde las 10 de la mañana. Este taller será impartido por Gris Díaz, especialista en reprogramación de la mente subconsciente. Y como será una actividad al aire libre, te recomiendo llevar tu gorra, tu sombrilla, tu bloqueador y el corazón bien, bien abierto para dejar de comer nuestras emociones. Soltar eso que ya no nos sirve, crecer juntos con este Taller entre Amigas de Amor 92.5, solo música romántica.

8 de la noche con 25 minutos, estás en Luna de Amor 92.5, solo música romántica. Soy José Cortés y me quedo contigo hasta la medianoche a perseguir los sueños entre las estrellas, también a través de iHeartRadio. Y sabes, esta noche hablamos de esas personas que no siempre saben apreciar ese amor que nosotros sabemos dar. Esas personas que no valoran nuestra presencia en sus vidas, y a veces es súper complicado darnos cuenta de ello porque nosotros somos capaces de entregarnos por completo cuando amamos a una persona. Y eso nubla nuestra vista y no siempre nos damos cuenta de que esa persona no nos valora. Pero cuando nos damos cuenta, entendemos que no podemos quedarnos donde no somos apreciados, donde esa persona no está dispuesta a cuidar nuestro corazón. Y aplica para todo, ¿sabes? Con esa persona amada, con los amigos, hasta con la familia. Esta semana he pensado mucho en una frase que leí casi por casualidad. Donde no aprecian tu presencia, ofrece tu ausencia. Y es que es muy real eso de que muchas veces no valoramos lo que tenemos hasta que lo vemos perdido. Y te quiero contar una historia que me llevó a entenderlo. Es una historia con un amigo que para mí era muy querido, con el que viví grandes historias y al que le abrí las puertas de mi casa. Y es que muchas veces se aprovechó de esa confianza que le di. Y cada vez que tenía un problema económico, acudía a mí. Yo hacía de todo con tal de ayudarlo, hasta que descubrí que a sus amigos solía decirles que sin importar qué, siempre podía sacarme dinero. En cuanto lo supe, me alejé. Y fueron meses en los que me buscó por todos los medios y me ofrecía disculpas, pero quizá para mí había sido suficiente esa actitud. Porque empecé a darme cuenta de que en realidad nunca valoró mi amistad, sino lo que podía obtener de ella. Y eso fue suficiente para alejarme de su vida. ¿Quién fue esa persona que no supo valorar tu presencia en su vida? Cuéntamelo a través del talkback de la aplicación de iHeartRadio y quédate conmigo aquí en Amor 92.5, solo música romántica, y en digital a través de iHeartRadio. Soy José Cortés, no te vayas, que quiero que juntos leamos todos tus comentarios. Y también te quiero contar, porque sí, mañana es viernes y tú y yo tenemos una cita en la hora del despecho.

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8:43, estás en Luna de Amor 92.5, solo música romántica y en digital a través de iHeartRadio. Soy José Cortés y sabes, esta noche seguimos hablando de esa persona que no nos supo valorar. Y como siempre, quiero agradecerte cada comentario que me haces llegar a través del talkback de la aplicación de iHeartRadio y también a través de mis redes sociales. Me encuentras como José Cortés en Amor y siempre estoy aquí para platicar contigo. Y tengo un mensaje de mi querido Juan Torres. Te lo quiero compartir. Dice así: yo diría que fue mi exesposa. Cuando estuvimos juntos, yo hice todo lo que estaba en mis manos para que nuestra relación funcionara. Estuve en los momentos buenos, pero también cuando las cosas se pusieron difíciles. Dejé muchas veces mis planes de lado para acompañarla. La apoyé en proyectos, en problemas familiares, en todo lo que necesitó. Y yo sentía que estábamos construyendo algo juntos. Pero llegó un momento en el que empecé a sentir que mi presencia ya le daba lo mismo. Yo podía estar ahí, hacer el esfuerzo, buscarla, tratar de arreglar las cosas, y parecía que nada era suficiente. Y eso me hizo dudar muchísimo de mí. Pensaba que estoy haciendo mal, hasta que entendí que no tenía sentido seguir intentando demostrarle amor a alguien que no estaba dispuesta a recibirlo. Si alguien no sabe apreciar lo que haces por ella, puedes darlo todo y aún así no va a verlo. Estoy totalmente de acuerdo contigo, mi querido Juan, porque a veces nosotros quisiéramos dar más, entregar más, hacer más, pero no podemos hacerlo, porque, bien lo dices, no podemos hacer nada por alguien que no quiere que hagamos nada por él o por ella. Te mando un abrazo muy grande, quédate conmigo en esta Luna de Amor 92.5, solo música romántica y en digital a través de iHeartRadio. Soy José Cortés, no te vayas, que esta noche seguimos pensando en esas personas que no supieron apreciarnos.

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1: Nueve de la noche en punto, soy José Cortés y continuamos en esta luna de amor, en la que hablamos de esas personas que no supieron valorar nuestra presencia en sus vidas. Y es que hay personas a las que nosotros le entregamos tanto, el corazón entero, nuestra confianza, nuestra forma de ser, y simplemente no saben valorarla. Y es que nosotros valemos mucho como para entregarle el corazón a alguien que no lo sabe apreciar, ¿sabes? Por eso te pregunto, ¿quién fue esa persona que no supo valorar tu presencia en su vida? Cuéntamelo a través del talkback de la aplicación de iHeartRadio. Ese micrófono blanco sobre un circulito rojo.

0: Ese es nuestro talkback. Y recuerda siempre guardarme en tu memoria de iHeartRadio para que cada vez que abras la aplicación disfrutes de Amor 92.5.
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0: Y en digital a través de iHeartRadio. Y recuerda que hoy es jueves de Amor de Dos. Solo a través de iHeartRadio. 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Soy José Cortés, quédate conmigo, que te quiero contar de una persona que no supo apreciar ese amor que siempre le di.

Incapacitada canta Diana Vanoni en esta Luna de Amor 92.5, solo música romántica. Y en digital a través de iHeartRadio. Soy José Cortés y, ¿sabes? Esta noche hablamos de esas personas que no supieron valorarnos. Y lo digo de ese modo porque, francamente, nosotros valemos mucho. Nosotros, nuestro amor, nuestra manera de amar. Porque cuando entregamos el corazón, entregamos lo que somos. Un cachito de nuestro corazón. Y es terrible saber que no todo el mundo sabe ver eso que damos de corazón. Y no me cansaré de decirlo, esas personas suelen darse cuenta de eso que perdieron justo cuando nos pierden. Y sabes, creo que nosotros debemos aprender a valorar eso que somos, eso que entregamos. Y con ese aprender a valorarnos, también viene el aprender si debemos quedarnos o no en una historia, en un vínculo, en la vida de esa persona que no nos aprecia. Eso me ocurrió en una historia con una persona a la que le di todo mi amor, todo lo que era y todo mi corazón. Estuvimos juntos algunos años y siempre procuré darlo todo, en la medida de mis posibilidades y un poquito más. Y aunque vivimos grandes historias juntos, con el tiempo el amor se fue desgastando. Ella se mostraba distante, se alejaba, prefería pasar el tiempo con otras personas antes que estar en casa juntos. Y por más que siempre intenté buscar alternativas, maneras de salir de la rutina, no puedes hacerlo si solo tú luchas por esa relación. Y en ese alejarse, ella dejó de ver esos esfuerzos que hacía por nuestra relación. Un día simplemente dejó de estar y me di cuenta de que no podía seguir luchando por esa relación. El tiempo nos separó y el mismo tiempo fue el que la hizo volver, no con intenciones de recuperar lo que fuimos, pero sí para ofrecerme una disculpa, para decirme que se había dado cuenta de que no había valorado todo lo que fuimos juntos, que esperaba que algún día alguien valorara ese amor que ella no supo apreciar. Y sabes, esa disculpa fue un bálsamo para la herida. ¿Quién fue esa persona que no supo valorar tu presencia en su vida? Cuéntamelo a través del talkback de la aplicación de iHeartRadio y quédate conmigo aquí en Amor 92.5, solo música romántica, y en digital a través de iHeartRadio. Soy José Cortés, no te vayas, que quiero que juntos leamos todos tus comentarios y te cuento cómo, cuándo y dónde vamos a vivir nuestro taller entre amigas.

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Princesa tibetana canta Timbiriche en esta luna de amor 92.5, solo música romántica. Soy José Cortés y me escuchas en digital a través de iHeartRadio. Y sabes, esta noche hablamos de quién es esa persona que quizá no te supo valorar. Como persona, como amor, con todo lo que podías dar. Y como siempre, quiero agradecerte cada comentario que me haces llegar a través del talkback de la aplicación de iHeartRadio y también a través de mis redes sociales. Me encuentras como José Cortés en Amor y siempre estoy aquí para ser tu cómplice. Y tengo un mensaje de mi querida Mariana Rojas. Dice lo siguiente: yo diría que fue mi expareja. No porque yo crea que era perfecta ni que todo lo que hice estuvo bien, pero sí siento que durante mucho tiempo estuve ahí de verdad. Cuando tenía un problema, allí estaba. Cuando necesitaba apoyo, buscaba la manera de ayudarlo. Pero llegó un momento en el que empecé a sentir que mi presencia le daba igual, como si estar o no estar fuera exactamente lo mismo. Y lo más difícil fue que yo tardé mucho en darme cuenta, porque una parte de mí seguía pensando: si me esfuerzo un poquito más, si soy más paciente, si le demuestro cuánto lo quiero, quizá vuelva a valorar eso que tenemos. Hasta que entendí que el cariño no se mendiga ni se ruega. Qué frase tan increíble con la que cierras, mi querida Mariana. El cariño no se mendiga ni se ruega. ¿Sabes? También creo que el amor no tiene un precio, pero vale mucho ese amor que damos. Así que, ¿no? No vale la pena quedarnos en donde no nos aprecian, en donde no valoran eso que hacemos, lo que damos, lo que valemos. Creo que es muy importante aprender a reconocer esas personas que quizá no merecen que nos quedemos. Te mando un abrazo muy grande, quédate conmigo en esta luna de amor 92.5, solo música romántica y en digital a través de iHeartRadio. Soy José Cortés, no te vayas, que te quiero compartir un poema para esa persona que no supo valorar ese amor que le dabas. Y también te quiero contar cómo vamos a vivir nuestro Piensa en Rosa.

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0: Shakira, quiero aprovechar este momento para saludarles y agradecerles por todo el apoyo y el cariño que me dan.
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9:44, estás en Amor 92.5, solo música romántica. Y en digital a través de iHeartRadio. Soy José Cortés y, ¿sabes? Esta noche quiero que dediquemos un poema a esa persona que no supo valorar todo ese amor que le dábamos, todo lo que le entregábamos directamente desde el corazón. Atrévete a decirle, se te olvidó que te amaba, que en verdad llenabas mi alma y que mi vivir era para ti. Sí, se te olvidó que te amaba y que todo lo soportaba, pero ya no importa nada. Mi alma decidió partir a un lugar lejos de ti, para que no la dañes más, para que viva en paz. Y es que se te olvidó que te amaba, por ti todo lo daba. Ya no hay música que deleite, ya no existe más el deseo, se apagó por tus creencias, se extinguieron mis anhelos. No soy el que esperabas, quizá no era lo que anhelabas, se te olvidó cuánto te amaba. Por eso, de tu amor me alejabas. Yo necesito a alguien que me ame, que refleje con su acción de lo que habla, que me haga sentir en paz, amado, que no siento eso contigo. Me veo burlado. Anhelo a alguien que me dé lo que quiero. Quizá no fui el motivo de tu deseo, tu anhelo. No fui el amor que atravesó tu pecho. Se te olvidó que te amaba. Y hoy solo recojo lágrimas de un amor que di y que no recibí. Porque tan fácil como eso, se te olvidó que te amaba y me rompiste el alma. ¿Sabes? A veces simplemente pareciera que esas personas no nos valoran, porque en realidad no nos aman. Gracias por estar conmigo en esta luna de amor 92.5, solo música romántica, y en digital a través de iHeartRadio. Soy José Cortés, no te vayas, que hoy seguimos valorando todo eso que somos y alejándonos de esas personas que no nos saben valorar.

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Es delicioso.

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0: 10 de la noche con un minuto, soy José Cortés y continuamos en esta luna de amor, en la que hablamos de valorarnos, pero también de esas personas que no supieron valorarnos, a todo lo que somos, esas personas que no valoran nuestra presencia en su vida, y es que creo que a veces hay relaciones en las que damos más de lo que recibimos, en donde esa persona no respeta ni cuida nuestro corazón, y entonces nos toca tomar ese corazoncito y alejarnos con todo eso que somos. Por eso te pregunto, ¿quién fue esa persona que no supo valorar el amor que le dabas? Cuéntamelo a través del talkback de la aplicación de iHeartRadio. Y recuerda siempre guardarme en tu memoria de iHeartRadio para que cada vez que abras la aplicación, disfrutes de Amor 92.5.
1: Solo música romántica.
0: Y en digital a través de iHeartRadio. Soy José Cortés. No te vayas, que te quiero contar de una historia que viví con una persona que tarde se dio cuenta de cuánto la amaba.

cuidarte el alma, canta Chayanne. Aquí en Amor 92.5, solo música romántica y en digital a través de iHeartRadio. Soy José Cortés y, ¿sabes? En esta luna de amor seguimos hablando de esos momentos en los que descubrimos que quizá una persona no valora, no aprecia o simplemente no le importa todo ese amor que podemos darle. Y, ¿sabes? Creo que no es un momento sencillo de vivir. Porque nosotros, los amorosos, sabemos entregar el corazón entero, sin condiciones, sin filtros. Y cuando nos enamoramos, no medimos ese entregarnos a la persona que amamos. Eso me ocurrió con una persona a la que le demostré todo mi amor de la única manera en la que podía hacerlo. Estando. Y me refiero a estar en las buenas y en las malas. Y no te mentiré, ella también lo estuvo. Pero llegado el momento en el que nuestra historia debía dar el siguiente paso, se presentó un problema en el que ella dudó de mí y simplemente se alejó. Pronto volvió y aunque yo siempre le profesé un amor verdadero, ella me dijo que lo nuestro no podía ser más. Aún sin salir de mi vida, yo siempre estuve para ella cada vez que necesitaba a alguien con quien hablar, alguien que la escuchara, alguien que supiera entenderla. Pero llegó el momento en donde ser ese hombro en el cual llorar a mí me estaba lastimando. Y cuando dejé de estar, cuando dejé de entregarle mi corazón, mi atención, mi amor, mi tiempo, llegaron los reclamos. Tiempo después entendió el por qué me había ido de su vida, el por qué me había alejado y prometió que todo cambiaría. Me dijo que ella no quería perderme. Sin embargo, quizá ya era tarde. Porque aunque ese amor que sentía por ella estaba intacto, el amor que me tenía a mí mismo me decía que debía aprender a cuidar más mi corazón de aquellas personas que no supieron valorarlo. ¿Quién fue para ti esa persona que no supo valorar el amor que le dabas? Cuéntamelo a través del talkback de la aplicación de iHeartRadio y quédate conmigo en esta luna de amor 92.5, solo música romántica y en digital a través de iHeartRadio. Soy José Cortés. No te vayas, que quiero que leamos todos tus comentarios. Y te cuento cómo, cuándo y dónde vamos a vivir nuestro siguiente taller entre amigas.

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Un idiota canta Joan Sebastián. Son las 10 de la noche con 41 minutos. En esta luna de amor 92.5, solo música romántica. Y en digital a través de iHeartRadio. Soy José Cortés y, ¿sabes? Esta noche seguimos hablando acerca de esas personas que no nos supieron valorar. Y como siempre, quiero agradecerte cada comentario que me haces llegar a través del talkback de la aplicación de iHeartRadio y también a través de mis redes sociales. Me encuentras como José Cortés en Amor y siempre estoy aquí para ti, contigo. Y tengo un par de saludos que enviar. El primero de ellos para mi querida Mariana Arroyo, que como todas las noches está por aquí escuchándonos, platicando con nosotros. Y también para mi querida Patty Murias. Quiero compartirte lo que me escribe a través de Facebook. Dice lo siguiente: José, mi marido, mis dos maridos, son esas personas que no me supieron apreciar. Los dos me traicionaron justo cuando más los amaba. El primero con su infidelidad y la manera en que reaccionó cuando le dije que estaba embarazada por tercera vez. Vi por primera vez una frialdad terrible en su mirada y un sarcasmo en la voz que no supe entender. Me dijo: ¿y quién te dijo que yo quería tener otro hijo? Lo siento, pero mi presupuesto es solo para dos hijos. Me rompió. Ahí sentí, a mis 28 años, que estaba sola en la vida, porque con esas palabras supe que entre nosotros no podía haber nada más. Nunca más. ¿Sabes, mi querida Patty, qué historia tan complicada la que me cuentas? Pero creo que ahí te das cuenta de que tienes que aprender a valorarte tú. Ahí te das cuenta de que hay personas que quizá no te van a valorar y quizá era el momento de despertar, de descubrir que tenías que salir de ahí, de valorarte tú, porque vales mucho. Te mando un abrazo muy, muy grande. Quédate conmigo en esta luna de amor 92.5, solo música romántica y en digital a través de iHeartRadio. Soy José Cortés. No te vayas, que te quiero compartir un poema para esas personas que no supieron valorar el amor que podíamos darles. Y también te quiero contar cómo te puedes llevar boletos para disfrutar del concierto de Romeo Santos y Prince Royce.

0: Ese error es cosa de ayer.
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2: La mayoría de las personas carecen de una filosofía de vida coherente. Pasan los días persiguiendo placeres temporales y evitando las incomodidades. Son esclavos de lo inmediato, atraídos por cualquier distracción para no enfrentar su situación. Vivir sin filosofía es vivir sin dirección. Sin una brújula interna que guíe nuestra vida, seguiremos el camino marcado por la masa sumisa. Absorberemos sin cuestionar los valores y aspiraciones de la sociedad y vamos a morir sin haber vivido en realidad. No deberíamos tener miedo a la muerte, sino a no empezar nunca a vivir.
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10 de la noche con 54 minutos, estás en Amor 92.5, solo música romántica. Soy José Cortés y me quedo contigo hasta la medianoche, también a través de iHeartRadio. Y sabes, esta noche te quiero compartir un poema. Para esas personas que no supieron valorar todo ese amor que nosotros sabemos que podemos dar. Porque si no lo valoran ellos, es importante que lo valoremos nosotros. Y es que

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2: 11:01 p.m. Soy José Cortés y continuamos en esta luna de amor en la que hablamos de esas personas que no supieron valorar ese amor que podíamos darles, que quizá dieron por sentado que ese amor siempre estaría allí, y quizá le restaron valor a esa forma de amar que nosotros tenemos. Porque quizá quienes aman incondicionalmente

Adicionalmente, a cambio, piden que se valore el amor que saben dar. Por eso esta noche te pregunto, ¿quién fue esa persona que no supo valorar el amor que le dabas? Cuéntamelo a través del talkback de la aplicación de iHeartRadio. Y recuerda siempre guardarme en tu memoria de iHeartRadio para que cada vez que abras la aplicación disfrutes de Amor 92.5. Y en digital a través de iHeartRadio. Soy José Cortés. Quédate, que quiero que dediquemos una carta.

Mi persona favorita canta Río Roma en esta luna de amor 92.5, solo música romántica. Soy José Cortés y me escuchas en digital a través de iHeartRadio. ¿Y sabes? Esta noche quiero que dediquemos una carta para esa persona que no supo valorar el amor que nosotros le entregábamos. Atrévete a decirle, hay una frase que muchas veces escuchamos y hoy entiendo de una manera muy distinta. Nadie sabe lo que tiene hasta que lo ve perdido. Y quizá eso es lo que más tristeza me da de nuestra historia. Pensar que mientras yo estaba ahí, queriéndote, tratando de hacerte feliz, tú no alcanzabas a darte cuenta de todo lo que yo hacía por ti. Y qué triste es saber que no supiste valorar eso. No porque yo piense que era el único amor que podías encontrar en tu vida, sino porque sé lo que puse en nuestras manos. Fue un amor honesto, sin juegos, sin dobles intenciones, sin estar fingiendo algo que no sentía. Te quise con mis defectos, con mis aciertos, con todo lo que tenía para darte, y aunque seguramente no fui perfecto, nunca te mentí acerca de lo que sentía por ti. Tal vez algún día, cuando la vida te haga mirar hacia atrás, entiendas algunas cosas que en aquel momento no pudiste ver. Quizá recuerdes las veces que estuve cuando nadie más estaba, los momentos en los que intenté hacerte sentir querida, amada. Las veces que elegí quedarme, escuchar, comprender, darte lo mejor de mí. Y tal vez entonces entiendas que no era cualquier amor ese que tenías frente a ti y dejaste ir. ¿Quién fue esa persona que no supo valorar el amor que le dabas? Cuéntamelo a través del talkback de la aplicación de iHeartRadio. Y quédate conmigo en esta luna de amor 92.5, solo música romántica. Y en digital a través de iHeartRadio. Soy José Cortés, no te vayas, que quiero que juntos leamos todos tus comentarios. Y te cuento cómo, cuándo y dónde vamos a vivir nuestro siguiente taller entre amigas.

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11 de la noche con 30 minutos. Estás en Luna de Amor 92.5, solo música romántica. Y en digital a través de iHeartRadio. Soy José Cortés y, ¿sabes? Esta noche seguimos hablando de esas personas que no nos saben valorar, que no saben cuidar un corazón. Y como siempre, quiero agradecerte cada comentario que me haces llegar a través del Talkback de la aplicación de iHeartRadio y también a través de mis redes sociales. En Facebook, en Instagram, en X, me encuentras como José Cortés en Amor y siempre estoy aquí para ser tu cómplice. Y tengo un mensaje más. De mi querida Claudia González, quiero compartírtelo, dice así. Creo que esa persona que no me supo valorar, tristemente, fue mi primer gran amor. Era una relación en la que yo estaba completamente entregada. Para mí era importante estar pendiente de él, acompañarlo, escucharlo, sobre todo cuando tenía un problema. Yo sentía que amar era eso, estar de verdad, no solamente cuando todo estaba bien. Pero con el tiempo me di cuenta de que él se había acostumbrado tanto a tenerme ahí que dejó de valorar mi presencia. Lo más triste es que yo tardé mucho en darme cuenta. Pensaba que quizá estaba exagerando, que tal vez yo estaba esperando demasiado o que simplemente tenía que ser más paciente. Y entendí que no tenía sentido. El amor no debe sentirse como estar esperando a que te quieran, aunque sea un poquito. Mi querida Clau, ¿sabes? Creo que, a pesar de todo, de esa historia que viviste, te ha traído hasta aquí. Eso que te hizo comprender lo que no era el amor, también te hace entender lo que sí es. Y es que el amor es eso. Aprender a valorarnos y saber cuando una persona nos valora. Te mando un abrazo muy grande, quédate conmigo en esta Luna de Amor 92.5, solo música romántica y en digital a través de iHeartRadio. Soy José Cortés, no te vayas, que como cada noche te invito a la reflexión antes de ir a dormir y te quiero contar cómo vamos a vivir nuestro Piensa en Rosa.

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11 de la noche con 52 minutos, estás en Luna de Amor 92.5, solo música romántica. Soy José Cortés y me escuchas en digital a través de iHeartRadio. Y sabes, esta noche hablamos de esas personas que no supieron valorar el amor que nosotros les entregábamos. ¿Y sabes? Que alguien no sepa valorar nuestro amor no significa que nuestro amor valga menos. A veces damos todo lo que podemos, estamos presentes, acompañamos, escuchamos, cuidamos y amamos con toda sinceridad, pero la otra persona simplemente no sabe reconocerlo. Y creo que no podemos vivir tratando de convencer a alguien de que nos quiera, ¿sabes? Amar es entregar desde el corazón, pero también es saber poner límites cuando ese amor empieza a dejarnos vacíos. No tenemos que demostrar nuestro valor una y otra vez para que alguien decida querernos. Y sí, quizá esa persona algún día entienda lo que perdió. Quizá con el tiempo se dé cuenta de todo lo que tenía y no supo cuidar, pero eso ya no debería de ser lo importante. No depende de nosotros. Lo verdaderamente importante es que nosotros sí sepamos valorar lo que somos y el amor que tenemos para dar. Porque un amor sincero, honesto y verdadero merece un lugar donde sea recibido, cuidado, correspondido. Y cuando alguien no sabe valorarlo, también tenemos derecho a tomar decisiones.

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1: ¿Bueno?
2: Sí, sí, Talía. ¿Hablas tú?
1: Sí, ¿quién habla?
2: Eric, ¿cómo estás?
1: Bien, ¿y tú?
2: Oye, pues hoy hay una función muy buena. Quería ver si querías ir al cine.
1: ¿Ahorita?
2: Pues, es a las 8.
1: Es que me da pena.
2: ¿Pero por qué?
1: Pues porque hace mucho no te veo.
2: Yo tampoco, pero vamos, ¿no?
1: No sé, déjame ver.
2: ¿Qué tienes que ver?
1: Tengo que ver, pues, pedir permiso.
2: ¿Y a quién pídele permiso?
1: Es que ahorita no está mi mamá.
2: ¿Entonces me hablas o te hablo al rato?
1: No, háblame al rato.

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2: Te va súper a encantar. Es viernes, el Core Power lo sabe. Buenos días, las 7 de la mañana con 2 minutos en la frecuencia del amor. En Amor 92.5, solo música romántica y desde la app de iHeartRadio. ¿Y qué crees? Tenemos sorpresita para ti, claro que yes.
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2: 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Yo soy Erendira Nandi y comenzamos con esto de Luis Miguel. Buenos días.

7:12 en la frecuencia del amor, en Amor 92.5, solo música romántica y desde la app de iHeartRadio te deseo muchas felicidades. ¿Dónde están los cumpleaños de hoy, 25 de septiembre? En Amor 92.5, solo música romántica. Yo soy tu amiga de confianza en las mañanas, Erendira Nandi. Muchas felicidades para Ivette Romero. Ivette preciosa, que los cumplas feliz de parte de tu mamá, tu papá y toda tu familia. Y dice: hija mía de mi corazón, gracias por tu vida en este mundo. Gracias porque desde que llegaste iluminaste mi vida. Gracias por ser esa buena hija, buena hermana. Que este año seas muy feliz y que eso que tanto quieres, esa meta que tú y yo sabemos cuál es, se te cumpla. Eres una mujer inteligente, eres una mujer apasionada y súper entregada. Jamás dudes de ti. Que este nuevo año que inicias traiga muchas bendiciones de Dios, sobre todo salud, y que seas muy feliz. ¡Ay, qué bonito! Gracias por mandar sus mensajes a través de las redes sociales en Erendira Nandi en Amor. Ivette preciosa, qué buena onda, cayó en viernes tu cumpleaños a celebrar. Qué buena onda también tu mami, que te considera esa gran mujer, que lo siga siendo y que sea un nuevo año en tu vida, donde efectivamente se cumplan esas metas y los anhelos que habitan en tu bello corazón. Ivette, que los cumplas feliz, chiqui baby, que disfrutes al máximo. Yo te mando un abrazo y chiquitibum bombita, chiquitibum bombita. Ivette, Ivette, ay, qué bonita. Pásala padrísimo, cayó viernes, ¿qué vas a hacer? Invítanos al pachangón. Bueno, por lo menos nos guardas pastel. Te mando un abrazo, gracias por elegir la frecuencia del amor. En Amor 92.5, solo música romántica y por iHeartRadio. Yo soy Erendira Nandi.

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4: Ya es mañana nuestro taller entre amigas, no te lo pierdas. Mañana, sábado 26 de septiembre a las 10 de la mañana, tenemos una cita en Mazda Metepec, en Avenida Licenciado Benito Juárez García, 1409, en San Francisco, Coaxusco, de 10 de la mañana a 11. El tema es: deja de comer tus emociones, el cuerpo grita lo que la boca calla. Este taller lo imparte Gris Díaz. Ella es especialista en reprogramación de la mente subconsciente. Es una buenaza. De hecho, hoy a las 10 de la mañana vamos a tener una entrevista con ella para que no te la pierdas y te enteres un poquito más de lo que va a tratar este taller y de la preparación que tiene Gris. No te lo pierdas hoy a las 10 de la mañana la entrevista. Y Taller Entre Amigas es mañana, 26 de septiembre, 10 de la mañana. Va a ser al aire libre, entonces es importante que lleves tu tapete, gorra o sombrilla, bloqueador, ropa cómoda y con qué hidratarte. Nos va a dar mucho gusto verte y compartir contigo este poderoso taller entre amigas. Ya es mañana, ahí nos vemos.

0: Amiga, hay personas que te tratan de maravilla mientras representas algo que les interesa. Puede ser por el momento que estás viviendo, por la gente que conoces, por lo que tienes, por lo que puedes hacer por ellas o simplemente porque en ese momento les resulta conveniente tenerte cerca. Te buscan, están pendientes y hasta llegas a pensar que existe un cariño bastante genuino, bastante real. Lo curioso viene cuando las circunstancias cambian. De pronto, algunos ya no escriben tanto, otros apenas saludan y hay quienes prácticamente desaparecen. Y sí, al principio saca de onda, porque tú sigues siendo la misma persona y recuerdas perfectamente cómo era el trato antes. Pero con el tiempo, también aprendes a verlo de otra manera. No hace falta reclamar ni preguntar qué pasó. Hay cambios en la vida que, sin proponérselo, terminan acomodando a la gente en el lugar que realmente tenían. Porque cuando ya no tienes nada que ofrecer, se vuelve mucho más fácil saber quién realmente te quiere cerca por ti y no por lo que puedes dar o representas. Amiga, date cuenta. Estás en Amor 92.5, solo música romántica, y en iHeart Radio. Yo soy tu amiga Erendira Nandi, te deseo un gran día.
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5: 7 de la mañana con 42 minutos. 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

Escuchaste a Yuridia con Eras mi nada en Amor 92.5, solo música romántica y en la app de iHeart Radio. Buenos días. Afirmemos juntos en amor. Respira conmigo profundamente. Sosténlo y exhala. Hazlo una vez más. Respira profundamente. Exhala. Y afirma conmigo en amor. Cada día me ofrece una nueva oportunidad. Hoy es un gran día para mí y para los que están a mi alrededor. Mi entorno está lleno de paz y bienestar. ¡Qué bonita afirmación! Me encanta. Amar nacer cada día. Cada día verlo como esa posibilidad infinita de empezar de cero, de crear algo distinto, de ser feliz, de tener oportunidades para que tú y tu entorno estén en paz, amor, calma y bienestar. Sí, cada día eso te brinda un nuevo día, una posibilidad más para crear lo extraordinario. ¿Y de quién depende? De ti 100%, no es arte de magia, no es nada más afirmar, no es nada más tener pensamientos positivos. Tiene que ver con tomar acciones que vayan en congruencia con eso que piensas y dices. Ahí está la magia. Ahí está cuando ocurre y ves manifestado eso en una realidad palpable. Hoy viernes. Cada día me ofrece una nueva oportunidad. Hoy es un gran día para mí y para los que están a mi alrededor. Mi entorno está lleno de paz y bienestar. Que así sea. Hecho está. Te dejo la afirmación de hoy en Facebook y en Instagram en Erendira Nandi en Amor. Te escuchas Amor 92.5, solo música romántica y iHeart Radio. Yo soy Erendira Nandi.

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2: Hola, hola, buenos días, ¿cómo estás? Feliz viernes en Amor 92.5, solo música romántica. Y desde la app de iHeartRadio te deseo un gran día. Quédate conmigo porque hoy en Cuéntame tu historia tenemos un caso, ay, que vale la pena poner sobre la mesa. Fíjate, nos piden que esta historia sea anónima y tiene que ver con una situación que está viviendo una de nuestras radioescuchas, en las que tiene 26 años, hace unos meses empezó a vivir con su pareja de 48 años, o sea, más grande que ella. Tienen dos niñas de 3 y 7 años y él tiene un hijo de 32 a quien cuida demasiado como si fuera un niño y hasta lo compara con sus hijas. Le causa confusión que cuando menciona a su anterior pareja, la refiere como su esposa, entonces no sabe si está para él, se siente muy triste al escuchar esto y la, pues otra situación es que ella lo conoció soltero y viviendo solo, pero él, la pareja actual, pues como que sigue refiriéndose a la mamá de su hijo de 30 y tantos años, pues como esposa, y también lo trata como si fuera un niño chiquito. Dice que ya no sabe qué hacer con esta situación en la que se encuentra y que, pues, le aconsejemos algo al respecto. Te dejo el caso ahí en Facebook, en Erendira Nandi en Amor. Comenzamos. Bienvenidos.
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0: 8 de la mañana con 15 minutos en Amor 92.5, solo música romántica. Y desde la app de iHeart Radio te deseo un maravilloso viernes. Oye, pues el caso que tenemos hoy en Cuéntame tu Historia, te lo compartí en las redes sociales en Erendira Nandi en Amor, donde nos cuenta, le vamos a llamar Ana, dice: hola, tengo 26 años, hace unos meses empecé a vivir con mi pareja de 48 años. Tengo dos niñas de 3 y 7. Él tiene un hijo de 32 a quien cuida demasiado como si fuera un niño y hasta lo compara con mis hijas. Me causa confusión que cuando menciona a su anterior pareja la refiere como su esposa. Entonces, no sé qué soy para él. Me siento muy triste al escuchar eso y no soy la otra. Yo lo conocí soltero viviendo solo. Pero esta situación no me está gustando, no sé qué hacer. Oye, y es cuando decimos que la diferencia de edades sí se nota y tiene que ver en este tipo de situaciones, ¿o crees que no, no tiene nada que ver la diferencia de edades? Fíjate, ¿qué lugar ocupa realmente Ana en la vida de la persona con la que ahora está construyendo esta relación? Porque pues tiene 26 años, dos niñas pequeñas, una pareja de 48, viven juntos y el tema también es que pareciera que él no ha terminado de soltar por completo a la ex esposa. ¿Será que le gana el subconsciente y la sigue llamando por eso mi esposa? Y al final a Ana le duele, ¿no? Porque quizá para él sea una manera habitual de referirse a una relación que marcó su vida, pero para ella, que está comenzando una nueva etapa a su lado, pues esas palabras tienen un peso emocional súper fuerte. Porque una cosa, pues es reconocer que alguien fue importante en tu pasado y otra es hacer sentir a tu pareja actual que no tiene un lugar claro en tu presente. ¿Se puede construir una nueva relación cuando una de las personas todavía habla de la historia anterior como si siguiera ocupando el mismo lugar? Y también, si Ana tiene temas con cómo trata al hijo de 30 y tantos, pues se requieren sentar a hablar, mi querida Ana. Pienso yo. Tú que me escuchas, ¿qué le dirías? Mándame mensaje por Chollback en iHeart Radio y quédate en Amor 92.5, solo música romántica. Yo soy Erendira Nandi.
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5: 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Te esperamos el día de mañana, 26 de septiembre, en nuestro taller entre amigas y amigos. Sí, también hombres son bien recibidos, ahí los vemos. Nos va a dar mucho gusto verte y compartir contigo este poderoso taller entre amigas. Ya mañana, 10 de la mañana en Mazda Metepec.

8:32, pompas de jabón, Gloria Trevi en Amor 92.5, solo música romántica y desde la app de iHeart Radio. Yo soy Erendira Nandi, te acompaño hasta las 12 del mediodía. Hoy el caso que tenemos es sobre una situación donde se ve marcada quizá la diferencia de edades, la diferencia de ser, que alguien no suelta su pasado. Ana dice, tengo 26 años, hace unos meses empecé a vivir con mi pareja de 48 años, tengo dos niñas de 3 y 7, él tiene un hijo de 32 a quien cuida demasiado como si fuera un niño y hasta lo compara con mis hijas. Me causa confusión que cuando menciona a su anterior pareja, la refiere como su esposa, entonces no sé qué soy para él. Me siento muy triste al escuchar eso y no soy la otra, yo lo conocí soltero viviendo solo. Gracias a Dani López que nos escribe. Ana, siento decirlo, pero entonces ese no es tu lugar en donde tienes que vivir y estar con una persona que te compara, que no te valora y que sobre todo pone por sobre todas las cosas a su hijo. Busca ayuda profesional y aléjate de ese círculo tan vicioso que más adelante no sé a dónde te vaya a llevar, pero por buen camino no lo creo. Estás joven y puedes rehacer tu vida sola con tus hijas. No necesariamente necesitas a un hombre a tu lado para salir adelante. Tú puedes. Ánimo y saludos. Bueno, esa es la opinión de mi querido Dani López Acevedo. Dani, te mando un abrazo. Ana, pues sí, sí se nota la diferencia de edades. Sí se nota que tu pareja, pues por ahí no está como que honrando la relación que hoy tiene contigo, dado que se refiere a la ex como mi esposa, o no terminó de vivir su duelo o de soltar por completo. Y otra cosa, Ana, ¿le has preguntado alguna vez? ¿Le has dicho que esto te molesta? ¿Le has dicho que pues no te parece que le hable así o menos frente a ti? ¿Alguna vez lo han hablado? Y la situación con el hijo, ahí sí lo veo más complicado, pienso yo, porque pues estamos hablando de, pues sí, maneras y crianzas diferentes. Si bien es cierto es que su hijo ya está grande, ya por la edad que tiene también tu pareja, pues si está generando algún tema, alguna situación respecto a tus hijas y el hijo, que quizás está afectando su relación, también es importante pues ponerlo sobre la mesa y hablarlo, ¿no crees? ¿Qué es en sí lo que te molesta tanto? ¿Que lo cuide demasiado? Creo que pues al final pues habrá papás sobreprotectores, ¿no? Si está afectando la relación de pareja, vaya, pues sí es cuestión de hablarse, pero respecto a cómo él es con su hijo, no lo sé. Y si ahí tú puedes hacer algo diferente, si te molesta tanto, de dónde viene esa molestia y si es importante hablarlo con él, creo yo. Tú que me escuchas, ¿qué le dirías a Ana? Quédate en Amor 92.5, solo música romántica. Por iHeartRadio recibo tus comentarios y también en Facebook en Erendira Nandi en Amor. Suelo.

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0: 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Continuamos. Tu amiga que te acompaña por las mañanas. Erendira Nandi. En Amor 92.5. 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
1: 8 de la mañana con 44 minutos. Tenemos hoy la hora de despecho de 6 de la tarde a 7. Y mañana sábado también conduce José Cortés. No te la pierdas.

8:49 en Amor 92.5, solo música romántica y desde la app de iHeartRadio. Yo soy Arendira Nandi, buenos días. Nos comenta hoy nuestra radioescucha sobre esta situación que vive, en la que tiene 26 años. Hace unos meses empezó a vivir con su pareja, que tiene 48 años. Tiene ella dos niñas de 3 y 7. Él tiene un hijo de 32, a quien cuida demasiado como si fuera un niño. Y hasta lo compara con mis hijas. Me causa confusión que cuando menciona a su anterior pareja, la refiere como su esposa. Entonces, no sé qué soy para él. Me siento muy triste al escuchar eso y no soy la otra. Yo lo conocí soltero y viviendo solo. Pues, ay, querida amiga, pues hablar, si estás viviendo algo parecido, quiero que, pues, recomendarte algo. No te quedes intentando adivinar qué significas para tu pareja. Pregúntaselo. Habla con él. Yo pienso que en un momento tranquilo, y dile cómo te sientes cuando se refiere a su expareja como su esposa y cuando compara a su hijo con tus niñas. ¿Y qué puedes decirle, no? Siempre las especialistas nos han dicho que hablemos desde nuestro sentir, no culpando, no señalando. Yo me siento así. Yo respeto tu historia y yo entiendo que tu hijo es importante para ti, pero necesito saber qué lugar ocupa en tu vida y qué es en realidad lo que, pues, estamos construyendo juntos. Porque no se trata de competir con nadie, mi querida amiga. Quiero que sepas que sentir esto de tu pareja, o sea, es algo bien importante, porque es algo que te está brincando y que te está diciendo, híjole, creo que por aquí no va la cosa. Entonces, déjale claro que tú no estás ahí para competir con nadie, que quieres sentir que es tu pareja y que, pues, junto con tus hijas te están formando ya, pues, una familia, o están teniendo un lugar pues en esa relación importante, ¿no? Y después escucha su respuesta, pero también observa sus acciones, porque no basta con que alguien te diga que te ama si constantemente te hace sentir que tienes que ganarte un lugar. Yo creo que una relación sana no te obliga a competir con el pasado ni con los hijos de la pareja, ¿no? Creo yo que el amor no se trata de desplazar a nadie, sino de construir un lugar donde los dos puedan sentirse respetados, reconocidos y sobre todo elegidos. Y si a ti te hace ruido esta situación, Ana, pues decírselo. No tenemos por qué guardarnos esto y luego, como dicen por ahí, llenar el saquito de piedritas hasta que de repente ya va a reventar y ya no hay cómo poder sostener una relación así. Háblenlo y juntos lleguen a acuerdos que los hagan crecer como pareja. Te mando un abrazo y gracias por escuchar Amor 92.5, solo música romántica. Yo soy tu amiga Erendira Nandi.

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2: 9:03 en Amor 92.5, solo música romántica y desde la app de iHeartRadio. Yo soy tu amiga de confianza en las mañanas, Erendira Nandi. Pase lo que pase, la vida incluye tantas cosas. Ojalá que nunca perdamos esa capacidad de asombro. Ojalá que nunca se nos olvide admirar la vida. El sol, que si las nubes, que si las estrellas, que si anoche la luna, ya vienen las lunas de octubre. Maravíllate de lo que hay a tu alrededor, hay magia en todos lados y elegimos verla desde ahí con ojos de amor. Yo te invito a que te quedes conmigo hasta las 12 del mediodía y disfrutes de la frecuencia del amor. En Amor 92.5.
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2: Soy Erendira Nandi, te acompaño hasta las 12 del mediodía. A las 10 de la mañana en punto tengo sorpresas para ti. Y también tenemos entrevista de 10 a 11 con nuestra especialista que va a dar mañana el taller entre amigas. No te lo pierdas.

Excelente día, madrugadores, amorosos. Yo soy Erendira Nandi en Amor 92.5, solo música romántica y en la app de iHeart Radio. Oye, yo sé que a veces uno se mete tanto en la rutina, en lo cotidiano y todo nos parece, pues sí, como que tan repetitivo una y otra vez. Y hoy te quiero recordar que nunca dejes de admirar la vida, incluso cuando no entiendas del todo. O cuando duela, o cuando canse, o cuando parezca lenta, o repetitiva, o cotidiana. Admírala cuando amanece y cuando todo vuelve a empezar. Cuando cae la tarde y el cielo se llena de colores. Cuando aparece un arco iris y algo dentro se acomoda sin explicación. Admira la vida en los lugares que visitas, en los caminos que recorres. En un beso sincero, en ese abrazo que reconforta. En esa sonrisa compartida, admírala, porque siempre te da otra oportunidad, porque te permite volver a intentar aprender de lo vivido y crecer aún en medio de la incertidumbre. Admírala por las personas que llegan, por las que se van dejando huella, por las emociones que te recuerdan que esta es la vida y que hoy estás viva, vivo. La vida se muestra en lo simple, en cada respiración, en cada paso que sigues dando. Admirarla es recordar que incluso en los días difíciles, siempre hay algo por lo cual agradecer y seguir adelante con fe. Te deseo un gran día en Amor 92.5, solo música romántica y a través de la app de iHeart Radio. Yo soy tu amiga Erendira Nandi.

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9:29 en Amor 92.5. Solo música romántica y desde la app de iHeartRadio te deseo maravilloso viernes. Respira, confía y fluye con la vida. Quédate conmigo a firmar juntos en Amor hoy viernes. Si lo crees, lo creas. Así de poderosa, de poderoso eres. Cada día me ofrece una nueva oportunidad. Hoy es un gran día para mí y para los que están a mi alrededor. Mi entorno está lleno de paz y bienestar. Cada día me ofrece una nueva oportunidad. Hoy es un gran día para mí y para los que están a mi alrededor. Mi entorno está lleno de paz y bienestar. A mí me encanta la palabra amanecer, porque creo que significa amar nacer. Cada día de nuestra vida, verlo con ojos de amor, con posibilidades, lleno de bienestar, de paz y de amor. Que tus decisiones siempre te conduzcan a eso. Te dejo con mucho cariño la afirmación de hoy en Facebook y en Instagram. Búscame como Erendira Nandi en Amor. Lo escuchas. 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Y iHeart Radio. Yo soy Erendira Nandi. Te acompaño desde las 6 de la mañana y hasta las 12 del mediodía. Súper pendiente a las 10 de la mañana en punto. Te tengo una gran sorpresa para que te enamores.

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0: Buenos días, en Amor 92.5, solo música romántica y en la app de iHeart Radio. Yo soy Erendira Nandi y debo confesarte de que desde que soy mamá, pues sí, ando aún más sensible que de costumbre. Y justamente pensaba en mi hijita y pensaba en que si algún día me pasa algo y no tengo la oportunidad de despedirme, quisiera que supiera esto. Y si tú eres mamá, seguro me vas a entender. Si no puedo estar ahí para verte cumplir tus sueños, para ayudarte a vestirte el día de tu boda o para sostener tu mano cuando tengas miedo o para verte convertirte en mamá, quiero que sepas que yo también soñé con todos esos momentos. Recé por ti antes de conocerte. Te amé antes de tenerte en mis brazos. Y desde el día en que llegaste, una parte de mi corazón empezó a caminar fuera de mí. Hija mía, nunca te hagas pequeña para caber en la vida de nadie. No apagues tu voz para que alguien se sienta cómodo. No confundas amor con sufrimiento. No persigas a quien no sabe quedarse y nunca tengas miedo de empezar de nuevo. Sé buena, pero también aprende a poner límites. Sé valiente, pero recuerda que también puedes llorar. Elige a alguien que admire tu fuerza sin tener que disminuirla. Que cuide tu corazón, que respete tu libertad y se alegre de verte crecer. Y si algún día tienes hijos, abrázalos mucho, escúchalos, créeles, hazles saber que contigo siempre tendrán un lugar seguro al cual volver. Y sobre todo, nunca olvides cuánto te amé. Habrá días en los que dudes de ti. Días en los que la vida te rompe el corazón y tengas que recoger tus propios pedazos. En esos días, hija mía, quisiera que pudieras escuchar mi voz diciéndote: levántate, mi amor. Todavía eres tú. Todavía puedes y yo sigo contigo. No puedo prometerte que estaré para siempre a tu lado, pero puedo prometerte algo. Todo lo bueno que dejé en ti. Cada abrazo, cada palabra, cada vez que te dije que eres y era suficiente, seguiré acompañándote cuando yo ya no pueda hacerlo. Y la mujer en la que te conviertas será una parte de mí continuando en este mundo. Con todo mi amor, mamá. Estás en Amor 92.5, solo música romántica y en iHeart Radio. Yo soy tu amiga, Erendira.
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0: 10 de la mañana con un minuto. Te dije que te tenía una sorpresa.
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2: Entrenar la mente, reprogramación de la mente subconsciente. Ella va a ser tu guía el día de mañana en el taller Entre Amigas. Así que quédate porque está aquí conmigo y la vamos a entrevistar para que sepas de qué va este taller, toda su preparación y trayectoria. Bienvenidos.

0: Hola, hola, 10 de la mañana con 11 minutos en la frecuencia del amor, en Amor 92.5, solo música romántica y desde la app de iHeartRadio. Te dije desde temprano que íbamos a tener invitada especial y está aquí mi querida amiga Gris Díaz, especialista en reprogramación de la mente subconsciente. Tú ya la conoces de nombre porque hemos estado dícete y dícete todos los días que mañana nuestro taller entre amigas, ella va a ser tu facilitadora de este poderoso taller Deja de comer tus emociones, pero para presentártela por ahora aquí en radio, le doy la bienvenida a esta cabina a Gris Díaz. Hola amiga, ¿cómo estás?
1: Gracias, mi querida Eren. La verdad es que estoy feliz porque me hayas podido recibir y estar en contacto aquí con tu audiencia. Y justo quiero presentarme un poquito, platicarles de qué va el taller de mañana, que va a ser espectacular. Pero bueno, como bien lo dijiste, soy especialista en reprogramación de la mente subconsciente, estudié psicología, programación neurolingüística, hipnosis, una metodología española que se llama Método Integra para reprogramar el subconsciente. Y soy directora de Avirava, que es mi centro de reprogramación subconsciente. Descubrí que mi pasión es justo ayudar a las personas a encontrar esos patrones subconscientes que las limitan, que les impiden lograr sus objetivos, recuperar su poder, su confianza. Y en este mundo donde ahorita hay un tema con la salud mental, ¿sí?, emocional, brutal, bueno, creo que mi pasión y el enfoque que nosotros estamos dando puede ser de gran ayuda para todos, mi querida Eren.
0: De mucha ayuda, oye, me encanta, eres una mujer súper preparada, yo te admiro muchísimo, me encanta tu energía y estoy súper emocionada de que mañana todos nuestros radioescuchas que van a darse cita en este taller entre amigas van a poderte tener ahí una hora disfrutando, porque también vamos a disfrutar, porque trabajar en nosotros debería de ser un gozo y un disfrute, ¿no? A veces le tenemos miedito de descubrir cosas que no son tan agradables, ¿no? Porque deja de comer tus emociones, el cuerpo grita lo que la boca calla. Gris, se ha comprobado que está relacionado todo lo emocional con nuestro cuerpo también físico, mental y emocional, que van de la mano. Que aquello que no sanamos, que aquello que no transitamos, exteriorizamos, que nos duele, nos lastima, nos preocupa, puede transformarse en una enfermedad, en una condición física, en algún malestar. Entonces, ¿a través de la reprogramación de la mente podemos sanarlo, podemos trabajar en ello?
1: Claro que sí, mi querida Eren. La verdad es que el subconsciente justo abarca todos los niveles del ser, la parte física, mental, emocional, porque no podemos separarnos. Uh-huh. O sea, somos seres integrales.
0: Totalmente.
1: Entonces, tú simplemente empiezas a pensar en algo que te duele y empiezas a sentir esa tristeza, ¿no? Recuerdas algo doloroso de tu historia y empiezas a sentirlo. Y las emociones es energía que tenemos en el cuerpo. Entonces, a veces esa energía la reprimimos, la estancamos, la bloqueamos y esa energía va justo deteriorando nuestras células.
0: Wow.
1: Se empieza a acidificar el entorno y entonces se empiezan a generar emociones. Entonces está comprobadísimo que realmente no podemos separarnos y que lo que pensamos y lo que sentimos tienen un impacto en el cuerpo físico. Entonces el taller de mañana va a ser espectacular porque vamos a descubrir justo qué emociones están bloqueando a las personas que asistan y sobre todo poderlas gestionar, liberar de una manera mucho más rápida, más efectiva, sin necesidad de conectar tanto con el dolor, sino simplemente identificarla, liberarla y que deje de pronto de controlar nuestra vida, porque lo que no miramos, lo que no vemos, la emoción que no le ponemos atención, pues literalmente va a traer una consecuencia después, porque va a salir de alguna u otra manera y a veces puede ser enfermándonos.
0: Y por eso el nombre, fíjate, el cuerpo grita lo que la boca calla. Si no te atreves a mirarlo, a reconocerlo, después tu cuerpo ahí te lo va a gritar con alguna situación física y que digas, ay, ¿de dónde vino este dolor de cabeza? ¿De dónde viene esta gastritis, este dolor de estómago, este ardor? ¿Qué pasa? ¿Será que tenga que ver con mis emociones? ¿Qué no he sanado? ¿Qué no he perdonado? ¿Qué no he liberado? De esto y más va a tratar el taller entre amigas el día de mañana. Seguimos platicando con Gris Díaz. Y si tú tienes alguna duda, le quieres preguntar algo, mándame mensaje por Soulback en iHeartRadio o bien en Facebook, déjame tus preguntas en Erendira Nandi en Amor. Hoy tenemos esta plática con Gris Díaz, especialista en reprogramación de la mente subconsciente, quien va a ser tu guía el día de mañana en el taller entre amigas a las 10 de la mañana en Mazdametepec.
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3: Buenos días, 10 de la mañana con 27 minutos. Que tengas un grandioso viernes.

0: Estás en Amor 92.5, solo música romántica y en la app de iHeartRadio. Yo soy tu amiga de confianza en las mañanas, Erendira Nandi, y hoy muy bien acompañada en esta cabina de amor por nuestra especialista en reprogramación de la mente subconsciente, Gris Díaz. Oye, estamos platicando sobre la reprogramación de la mente, cómo funciona el subconsciente, cómo todo tiene que ver en este cuerpo integral que tenemos físico, mental, emocional, y cómo poder identificar nuestras emociones para liberarlas, sanarlas, nos permite tener una vida más sana, más plena, más feliz y en amor. Mi querida Gris, ya nos contaste pues que eres psicóloga, que tienes diferentes especialidades, incluso tienes un libro, ¿verdad?
1: Sí, publicaste un libro. Publiqué un libro que lo pueden encontrar en Amazon, El secreto está en tu subconsciente.
0: El secreto está en tu subconsciente. Sí. Fíjate, partimos de esa idea de lo que las conversaciones que tenemos a través de nuestros pensamientos, ¿sí? Claro. A través de eso que a veces no queremos reconocer. ¿Sí? Y este taller entre amigas nos va a ayudar a ponerle nombre a eso que sentimos, a identificarlo y atravesarlo, a darle la vuelta, a reprogramarlo. ¿O cómo va a ser?
1: Claro, mira, Irene. El subconsciente controla el 95% de nuestra vida. O sea, todo lo hacemos, o en su mayoría todo lo hacemos de manera subconsciente. Realmente tú en la mañana puedes despertar y pues no vas a decir, hoy tengo ganas de enojarme, tengo ganas de sentirme triste, realmente no. Entonces las emociones forman parte de nuestro subconsciente. Y entonces de pronto cuando sentimos una emoción o tenemos una emoción que además está atorada, pues de pronto el subconsciente empieza a buscar la manera de sobrecompensar, ¿no? Para no conectar con eso. Y cuando tienes una programación justo de evitar la emoción o lo que sea, y entonces puede ser ansiedad, puede ser enojo, puede ser tristeza, y entonces eso el subconsciente o también el cuerpo empieza a buscar justo cómo compensarla. Y vas al refrigerador y entonces tomas un poquito de dopamina para sentir placer, o a veces puede ser hasta compras por impulso, sí. o desconectarte en redes sociales. Entonces es un tema de buscar qué está pasando ahí con ese vacío que podemos llegar a sentir o con esa emoción que está ahí, porque el subconsciente, al controlar este 95% de nuestra vida, nos lleva a tomar acciones. Yo siempre he dicho, tenemos una programación. Y esa programación nos lleva a tener creencias, que son estas ideas que tenemos sobre algo. Y las creencias nos lleva a tener pensamientos. Y tenemos aproximadamente 60,000 pensamientos diarios. Y esos pensamientos nos llevan a sentir emociones y a tomar acciones. Entonces, justo lo que vamos a hacer el día de mañana es identificar la emoción que estamos sintiendo y poderla reprogramar, poderla gestionar, poder cambiar esos pensamientos y esas creencias, hacernos conscientes de ello, poderlo modificar. ¿Para qué? Para que al modificar eso, entonces ya vamos a poder accionar de una manera diferente. Desde la calma, desde la tranquilidad, desde la armonía, la mente se vuelve tu aliada, el subconsciente se vuelve tu aliado, dejas de ser como, bueno, deja de tener el control tal cual de tu vida, que bueno, siempre lo va a tener, pero con una programación que
0: diferente,
1: te favorezca.
0: En lugar, ¿no?, de que te es en contra, ¿no? O sea, te convierte en tu peor enemigo, que sea tu aliado.
1: Exactamente, yo siempre he dicho, tu subconsciente puede ser tu herramienta más poderosa, ¿no? O tu peor enemigo. Híjole. Dependiendo de la programación que tengas.
0: Oye, habrá muchas personas escépticas que digan, ay, ¿cómo crees que si me duele la cintura, que si me duele esto es porque no estoy trabajando con algo emocional? Mira, una cosa, o sea, sí, va pegada con la otra. Sin embargo, también esto es importante decirlo, hay cosas que dejamos de hacer en descuido de nuestro cuerpo físico, y eso también el cuerpo te va a pasar factura. Aquí lo importante es ser consciente, ¿no? Soy consciente de cómo me siento, de dónde viene esto que siento y de empezar a trabajarlo, porque también hay cosas que se requieren sí o sí consultar con un médico. ¿Estás de acuerdo?
1: Eso es un hecho.
0: Eso es un hecho.
1: O sea, ya cuando está la enfermedad, por supuesto que vamos de la mano con el médico. Sin embargo, el hecho de identificar o decir qué es lo que me está queriendo decir esa enfermedad, que a veces todo habla y todo tiene un significado, ¿no? Entonces, una enfermedad que viene a mi vida, pues justo es qué me viene a mostrar,
0: sí,
1: qué
0: sí,
1: me
0: sí.
1: viene a enseñar, ¿no? Independientemente de que obviamente la trates con el médico y no hay que ser negligentes ni nada por el estilo, pero ¿qué está pasando ahí? Y a veces puede ser mirar que me descuidé, que no me amo, ¿no? Que estoy comiendo mal.
0: Que no me he perdonado y que no me veo castigándome.
1: Exactamente.
0: Fíjate, Ali Espinosa Quintero nos mandó esto por el Solvac, que quiero que lo escuches.
2: Hola, muy bonito día. Bendiciones para Ere y el equipo de Amor 92.5, también para Gris. Y deseo preguntarle al especialista si los dolores articulares que constantemente tengo, tanto en manos, brazos y piernas, tiene que ver con esa parte de la aceptación de algunos seres queridos que ya trascendieron. Saludos.
0: Fíjate qué poderoso, ¿no? Lo que nos comparte Ali Espinosa. Y no me contestes, Gris. Vamos a dejar esta pregunta después de esta pausa. Regresamos con nuestra especialista en reprogramación de la mente subconsciente, Gris Díaz. Gracias a nuestra radioescucha que nos hace esta pregunta. Quédate porque mañana la tendremos en nuestro taller entre amigas y de eso te decimos más adelante.

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2: Estás en Amor 92.5, solo música romántica, y desde la app de iHeartRadio te deseo un maravilloso viernes. Estamos con nuestra especialista en reprogramación de la mente subconsciente, Gris Díaz, quien va a ser la facilitadora que te guiará el día de mañana en Taller entre Amigas. No se te olvide, 10 de la mañana en Mazda Metepec. Gris, nos quedamos con esta pregunta que nos hizo nuestra querida radioescucha Ali Espinosa sobre los dolores en las articulaciones. ¿Será que tiene que ver con la aceptación de algunos de sus seres queridos que ya trascendieron? Y fíjate, me parece bien poderoso que ya está haciendo esta relación, y ahí por ahí ya tiene una idea de dónde viene eso que le duele. Yo creo que el primer paso para sanar, para identificar qué es lo que nos acontece en la vida, es darme cuenta. Ya me di cuenta y trabajo en ello.
3: Identificarlo, es correcto. Y sí, mi querida Ali, es una realidad que esos dolores que de pronto puede haber en tus articulaciones tiene que ver con estas pérdidas, ¿no? Quizá algo de no poder seguir, no poder continuar, no poder avanzar sin estos seres amados. Entonces, lo importante es que ya te diste cuenta. Y es algo bien interesante, mi querida Eren, lo que vamos a hacer mañana, porque mañana vas a aprender a comunicarte con tu subconsciente. Okay. Y le vas a poder preguntar. Entonces, Ali, mañana ven al taller y pregúntale directamente a tu subconsciente si estos dolores tienen que ver con esto. Estoy casi segura que sí. Sin embargo, mañana vamos a aprender a comunicarnos con nuestro recurso, con este recurso tan poderoso que es nuestro subconsciente. Entonces va a ser una hora de mucha introspección, de aprender a conocernos, de aprender a identificar aquellas emociones que podemos tener ahí, que nos están limitando, que nos están llevando a tener estos hábitos que no nos gustan, y poderlas identificar, gestionar, liberarlas, conocer, reflexionar. Entonces, que no se lo vayan a perder, va a estar increíble el taller de mañana, mi querida.
2: Oye, va a estar increíble. Yo ahí voy a estar, voy a trabajar también con esto que estoy sintiendo en mi cuerpo, ya reaccionando con este posparto a diferentes cosas que estoy viviendo, y yo creo que tiene que ver con la culpa. Así como Ali, me cacho, me doy cuenta y estoy dispuesta a trabajarlo mañana en el taller entre amigas, ahí con todas las personas que se den cita. Importante, ¿es para hombres, para mujeres? ¿Desde qué edad recomiendas que vayan?
3: Ay, de verdad, Eren, si pueden, es para hombres y para mujeres. Vamos a tener dinámicas y ejercicios muy padres, para tanto para hombres como para mujeres. Recomiendo que sí vayan personas después de los 13 años, o sea, adolescentes. Podría funcionar bastante bien, ¿no? Chiquitos ya no tanto, porque pronto se pueden llegar a perder, pero después de los 13 años, que ya pueden seguir indicaciones y todo, pueden asistir al taller. Es importante que lleven, bueno, el tapete de yoga, y por favor, para las personas que nos estén escuchando y vayan a asistir el día de mañana, traigan un imán. El imán, vamos a hacer un ejercicio muy bueno con el imán, entonces traigan su imán. Hay manera de hacer el ejercicio sin el imán, pero si traen el imán va a ser todavía más poderoso. Entonces, que no se les olvide, y nos vemos mañana para conocer al subconsciente, para alinearte, para reconocer estas emociones, trabajarlas, gestionarlas, y sobre todo que tengas paz, tranquilidad, armonía y que deje de controlarte esos impulsos o esas emociones que pues ni siquiera a veces sabemos que están ahí.
2: Oye, buenísimo. Recomiéndanos también tu libro. ¿Dónde lo encontramos? ¿En Amazon? ¿Y cómo se llama?
3: En Amazon, El secreto está en tu subconsciente.
2: ¡Ay, poderoso! El secreto está en tu subconsciente. Fíjate, relacionado con este tema, el libro de Lucía Hay, que me encanta, Tú puedes sanar tu vida, tiene que ver con todo esto de cómo podemos poner al servicio de nuestra realidad, nuestro subconsciente, nuestros pensamientos, nuestras emociones, para que sea una realidad hermosa y de bienestar.
3: Es correcto. Y justo en el libro es muy sencillo de leer. Si a las personas de pronto no les encanta leer ni nada por el estilo, El secreto está en tu subconsciente, puede ser un acercamiento para que ames la lectura, porque está muy sencillo, muy fácil, con ejercicios muy prácticos y que te des cuenta realmente del poder que tienes.
2: Me encanta. Oye, pues mañana va a estar con nosotros. Yo te dije, nosotros siempre tenemos a los mejores especialistas para todos los temas de talleres entre amigas, y Gris Díaz es una de ellas. Tiene una gran trayectoria, diferentes especialidades, es psicóloga y bueno, tiene esta especialidad en temas de reprogramación de la mente. Su libro, que es un imperdible, yo lo voy a leer, y pues recomendadísima, mañana va a estar para ti totalmente gratis en Mazda Metepec, en Avenida Licenciado Benito Juárez García, 1409, en San Francisco Coaxusco, de 10 de la mañana a 11, entrada es gratuita. Lleva tu tapete, gorra o sombrilla, bloqueador, ropa cómoda con que hidratarte y también importante, el imán. Vamos a llevar algunos imanes, pero lleva tú un imancito que tengas, porque te va a servir para una dinámica muy, muy poderosa que Gris ha preparado para ti. ¿Y dónde te encontramos en tus redes sociales, Gris?
3: Gracias, Eren. Estoy como grisdiaz.mx y también mi centro Aviraba, ajá, las dos con V.
2: V, Aviraba.
3: Aviraba.com o Aviraba en Instagram o en Facebook.
2: Muchas gracias. Te vemos mañana a las 10 de la mañana.
3: Nos vemos mañana.
2: ¡Qué emoción! Taller entre amigas, no se lo pierdan. Ella fue Gris Díaz, especialista en reprogramación de la mente subconsciente. Te esperamos mañana. Yo soy Erendira Nandi. Continúa en Amor 92.5, solo música romántica y desde la app de iHeartRadio. ¡Feliz viernes!

0: duele.
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4: Muy buenos días, team madrugador, amorosos de mi corazón. Excelente día en Amor 92.5, solo música romántica. Y desde la app de iHeartRadio te deseo un extraordinario día lleno de luz, de bendiciones y de...

Excelente día, madrugadores, amorosos. Yo soy Erendira Nandi en Amor 92.5, solo música romántica y en la app de iHeartRadio. Oye, yo sé que a veces uno se mete tanto en la rutina, en lo cotidiano y todo nos parece, pues sí, como que tan repetitivo una y otra vez. Y hoy te quiero recordar que nunca dejes de admirar la vida, incluso cuando no entiendas del todo, o cuando duela, o cuando canse, o cuando parezca lenta, o repetitiva, o cotidiana. Admírala cuando amanece y cuando todo vuelve a empezar, cuando cae la tarde y el cielo se llena de colores, cuando aparece un arco iris y algo dentro se acomoda sin explicación. Admira la vida en los lugares que visitas, en los caminos que recorres, en un beso sincero, en ese abrazo que reconforta, en esa sonrisa compartida. Admírala, porque siempre te da otra oportunidad, porque te permite volver a intentar, aprender de lo vivido y crecer aún en medio de la incertidumbre. Admírala por las personas que llegan, por las que se van dejando huella, por las emociones que te recuerdan que esta es la vida y que hoy estás viva, vivo. La vida se muestra en lo simple, en cada respiración, en cada paso que sigues dando. Admirarla es recordar que incluso en los días difíciles, siempre hay algo por lo cual agradecer y seguir adelante con fe. Te deseo un gran día en Amor 92.5, solo música romántica y a través de la app de iHeartRadio. Yo soy tu amiga Erendira Nandi.

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Amiga, hay personas que te tratan de maravilla mientras representas algo que les interesa. Puede ser por el momento que estás viviendo, por la gente que conoces, por lo que tienes, por lo que puedes hacer por ellas o simplemente porque en ese momento les resulta conveniente tenerte cerca. Te buscan, están pendientes y hasta llegas a pensar que existe un cariño bastante genuino, bastante real. Lo curioso viene cuando las circunstancias cambian. De pronto, algunos ya no escriben tanto, otros apenas saludan y hay quienes prácticamente desaparecen. Y sí, al principio saca de onda, porque tú sigues siendo la misma persona y recuerdas perfectamente cómo era el trato antes. Pero con el tiempo, también aprendes a verlo de otra manera. No hace falta reclamar ni preguntar qué pasó. Hay cambios en la vida que, sin proponérselo, terminan acomodando a la gente en el lugar que realmente tenían. Porque cuando ya no tienes nada que ofrecer, se vuelve mucho más fácil saber quién realmente te quiere cerca por ti y no por lo que puedes dar o representas. Amiga, date cuenta. Estás en Amor 92.5, solo música romántica, y en iHeart Radio. Yo soy tu amiga Erendira Nandi, te deseo un gran día.

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Buenos días, en Amor 92.5, solo música romántica y en la app de iHeart Radio. Yo soy Erendira Nandi y debo confesarte de que desde que soy mamá, pues sí, ando aún más sensible que de costumbre. Y justamente pensaba en mi hijita. Y pensaba en que si algún día me pasa algo y no tengo la oportunidad de despedirme, quisiera que supiera esto. Y si tú eres mamá, seguro me vas a entender. Si no puedo estar ahí para verte cumplir tus sueños, para ayudarte a vestirte el día de tu boda o para sostener tu mano cuando tengas miedo o para verte convertirte en mamá, quiero que sepas que yo también soñé con todos esos momentos. Recé por ti antes de conocerte. Te amé antes de tenerte en mis brazos. Y desde el día en que llegaste, una parte de mi corazón empezó a caminar fuera de mí. Hija mía, nunca te hagas pequeña para caber en la vida de nadie. No apagues tu voz para que alguien se sienta cómodo. No confundas amor con sufrimiento. No persigas a quien no sabe quedarse y nunca tengas miedo de empezar de nuevo. Sé buena, pero también aprende a poner límites. Sé valiente, pero recuerda que también puedes llorar. Elige a alguien que admire tu fuerza sin tener que disminuirla. Que cuide tu corazón, que respete tu libertad y se alegre de verte crecer. Y si algún día tienes hijos, abrázalos mucho, escúchalos, créeles, hazles saber que contigo siempre tendrán un lugar seguro al cual volver. Y sobre todo, nunca olvides cuánto te amé. Habrá días en los que dudes de ti. Días en los que la vida te rompe el corazón y tengas que recoger tus propios pedazos. En esos días, hija mía, quisiera que pudieras escuchar mi voz diciéndote: levántate, mi amor, todavía eres tú, todavía puedes y yo sigo contigo. No puedo prometerte que estaré para siempre a tu lado, pero puedo prometerte algo. Todo lo bueno que dejé en ti. Cada abrazo, cada palabra, cada vez que te dije que eres y era suficiente, seguirá acompañándote cuando yo ya no pueda hacerlo. Y la mujer en la que te conviertas será una parte de mí continuando en este mundo. Con todo mi amor, mamá. Estás en Amor 92.5, solo música romántica y en iHeart Radio. Yo soy tu amiga, Erendira.

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1: A veces, sin darnos cuenta, somos el objeto del daño, de los problemas y de la desconexión emocional de otras personas. Proyectan en nosotros muchos de sus miedos, de sus inseguridades, asuntos emocionales por resolver. Y es que probablemente tú también lo hagas con otras personas. Quizá cuando no te quieres bien, tampoco sabes querer bien a los demás. Todo está conectado, todo es parte de ti y de la misma manera vuelve a ti. Todo lo que no tenemos resuelto permanece y se proyecta. Cuida lo que eres, lo que sientes, para poder proyectar lo mejor de ti en los demás. Tus relaciones van a ser un reflejo de lo que eres, de lo que sientes y de lo que crees. Y aprende a elegir. Quédate con quien se quiere bien para que pueda quererte mejor.
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0: Este es el decreto de mediodía.
1: Es mediodía. Tu mañana ya terminó. Estás por arrancar la segunda parte de tu día. Piensa solo en cosas buenas, en cosas bonitas. Piensa en tus seres queridos que te esperan en casa. Pero sobre todo piensa en esa situación que realmente quieres que te suceda. Y para lograrlo, vibra alto y repite estas palabras. Me amo, me amo, me amo, me valoro, me valoro, me valoro, me acepto tal y como soy. Como soy. Tengo la capacidad de eliminar cualquier condición negativa en mi vida. Mis errores solo son oportunidades de aprendizaje. Me libero de toda carga de culpa, vergüenza y duda. El universo me favorece con nuevas oportunidades. Elimino toda barrera que me impida ir hacia mi propósito. Agradezco la salud que tengo y cada una de las bendiciones que me ha dado este nuevo día. Y recuerda esto, solo tú puedes crear la mejor versión de ti mismo o de ti misma. En amor, solo música romántica. Que siga siendo un gran día.
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2: Hola, hija Arduello. Es viernes y OV7 lo sabe.

12 del día con 12 minutos. Guantes puestos de la gusana ciega. En Amor 92.5, solo música romántica. Soy Azucena Linas. Ya sabes que yo honrada de estar a tu lado a través de iHeartRadio, nuestra manera digital. Me encanta que me lleves a bordo. Y no solo de tu corazón, viernesito, a donde me llevas, tú mandas. Oficina, ok, hay pendientes todavía, no sé, así. No sé, en la casita, porque no hubo clases, los peques levantándose, ay, qué rico. Y tú también, ay, qué rico, no sé, el negocio, que sea muy productivo. Vas en el trayecto, con los amigos conductores por aplicación, con los amigos taxistas, con los del transporte público. Gracias por manejar con amor. Ustedes, muy bien. Y tengo que recordarles algo. Es viernes, pero... ay, no borres. Escucha eso, ¿eh? No borres ninguna etapa de tu vida. Incluso las que hoy no entiendes, también forman parte de quién eres. Porque, por ejemplo, los días felices, híjole, los días felices son los que nos alimentan día con día, lo que nos motiva, lo que te impulsa, lo que dices, hey, o sea, ya tuve esto, logré aquello, estoy construyendo otra cosa. Y son esa vitamina, son esa kriptonita que te da para arriba. Entonces, empecemos por los días felices, que obviamente son los que menos quieres borrar. Son esos recuerdos que simplemente atesoras y simplemente quisieras que fueran eternos. Muchísimas gracias por llevarme cerquita y gozar de Amor 92.5, solo música romántica a través de iHeartRadio. Búscame en Facebook. Estoy como Azucena Linas en Amor. 12 del día con 14 minutos. Y nosotros, sí, gozando este viernes juntitos, juntitas. Esto es de Moenia. Te la sabes.

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5: Nos da el día con 23 minutos.

Amigos de Amor 92.5, solo música romántica. Soy Azucena Linas, disfrutando este día a tu lado a través de iHeartRadio, nuestra manera digital. ¿Qué tal vamos? ¿Qué tal nos trata el día? ¿Qué tal nos trata la semana? ¿Qué tal nos trata el mes? No sé, ¿qué tal nos trata el año? La vida en general. Espero que nos siga tratando bonito, porque de eso se trata, de verlo bonito en todo el sentido. Tengo que decirte algo. Si cuando dices que eres bendecido, bendecida, piensas primero en lo material, quizás todavía no has descubierto lo que significa una verdadera bendición. Bendición, yo considero que es despertar con vida, tener salud, una familia que te ame, paz en el corazón y la oportunidad de comenzar de nuevo este despertar. Sí, agradeciendo a quien tú quieras, gracias Dios, universo, constelaciones, galaxia, a quien quieras otorgarle ese gracias. Pero eso es bendecido. Porque mientras tú le pides a la vida más cosas, hay personas que darían todo lo que tienen por volver a abrazar a alguien que aman, por recuperar su salud o simplemente por tener un día más. No esperes perder algo para entender su valor. A veces, eso que hoy llamas cotidiano es precisamente el milagro que muchas personas esperan tener. Y tienes que valorarlo porque lo que hoy disfrutas en algún día se puede volver recuerdo. Te mando un abrazo enorme, ya sabes, con toda el alma, esperando que a diario agradezcas por lo bendecida, bendecido que eres. Soy Azucena Linas, contigo en Amor 92.5, solo música romántica y a través de iHeartRadio, nuestra manera digital.

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12 del día con 49 minutos. Lo mejor de mí con Cristian Castro. En Amor 92.5, solo música romántica. Soy Azucena Linas, cerquita, ya sabes, afortunada de acompañarte a través de iHeartRadio, nuestra manera digital. Me encanta que me lleven a bordo y no solo de su corazón, de ese corazón que, mira, tiene que entender que todo pasa por algo. Así es que no intentes borrar ninguna etapa de tu vida. Incluso las que no entiendes también forman parte de quien eres. Hablemos de los difíciles, ¿sí? Esas etapas que en algún momento te cuestionaste y que dijiste, ¿por qué yo? ¿Por qué a mí? ¿Qué hice para merecer esto? Pero esas etapas difíciles son fortaleza. Esas etapas difíciles, eso que en algún momento de verdad preguntaste, cuestionaste, lloraste, sentiste que no podías más, te dieron la fortaleza que hoy en día, híjole, conservas. Esa fortaleza que sin esas etapas, sin eso duro que pasó, no hubieras tenido. Todo te va preparando para tu presente. Todo te va preparando para el futuro que estás construyendo. Entonces, no intentes borrar ni intentes comprender. Vívelo. No cuestiones. Y mira, que todo pasa por algo. Te mando un abrazo enorme, ya sabes, con toda el alma. Me encanta que me dejes estar cerquita de ti a través de iHeartRadio. Soy Azucena Linas, disfrutando contigo, Amor 92.5, solo música romántica. 12 del día con 51 minutos. Esto es de Camilo.

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4: 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Y 2 para Morat 15 y 17 de noviembre en el Palacio de los Deportes. También ya lo sabes, en la aplicación de iHeartRadio, tú entras en el micrófono que es el rojito, mandas tu notita de audio. No olvides los datos completos, por favor, nombre y número telefónico, para que si eres ganador o ganadora, la producción se ponga en contacto contigo. Ya sabes, Pa' que te enamores, viernes, yo consintiéndoles. 1:02 p.m, en Amor 92.5, solo música romántica. Soy Azucena Linas, ya sabes, cerquita de ti a través de iHeartRadio, nuestra manera digital. Disfrutemos de música mientras tú mandas tus notitas de audio. Esto es La Oreja de Van Gogh.

¡Ay! Fuertes declaraciones de Lucero. Y en viernes, 1:08 p.m. en Amor 92.5, solo música romántica. Y cerquita a través de iHeartRadio, nuestra manera digital. Soy Azucena Linas y ya sabes que para mí un honor. Claro que me encanta que estemos cerquita, que me lleves a bordo. ¿A dónde vamos? ¿Oficina? Sí, todavía hay pendientes. Unos todavía tenemos pendientes, otros ya se van. El negocio, que sea muy productivo en la casa porque los peques no tuvieron clases. ¡Qué rico! ¡Qué sabroso! Que si vas en el trayecto con los amigos conductores por aplicación, los amigos taxistas, los del transporte público. Gracias por elegir amor. Esa es nuestra línea diaria. Y más el amor que te tienes que dar. Porque, híjole, no intentes borrar ninguna etapa de tu vida. Incluso las que no entiendes también, pues forman parte de quién eres. Dice por acá mi querido García Peñalosa. Hola, Su, buen día. Dice, ¿cómo dices? Claro que hay que vivir la vida tal como viene. Yo, por ejemplo, en algún momento llegué a preguntar

hasta reprochar por qué tengo una enfermedad. Yo padezco epilepsia, pero hoy en día, gracias a eso y a uno que otro problemita que he pasado, he sido más fuerte. Tengo una fortaleza que tú no sabes, Azú. Tengo que salir adelante y vencer muchos obstáculos en la vida. Demostrarme que aún así, con esos detallitos de salud, pues no me impiden hacer y salir adelante. Vencer lo que venga ya es parte de mi día a día. Oye, García Peñalosa, gracias. Gracias por abrir tu corazón y sobre todo, pues por tener ese ímpetu, ¿no? Esa parte de decir, Azú, pues yo tengo este problemita, yo tengo pues algo que muchas veces cuestioné, muchas veces lo tomé como limitante, pero hoy en día ya es impulso, ya es decir, oye, estoy un poquito pues limitado en cuanto a la salud, pero para adelante, que de eso se trata la vida, siempre para adelante y con toda la bonita actitud y con todo el amor. Gracias por elegir Amor 92.5, solo música romántica. Soy Azucena Linas, cerquita de ti a través de iHeartRadio, nuestra manera digital. 1:11 p.m. Te dejo con Camila.

0: Aitana.
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Pedacito de corazón. Esto es de Siddhartha. 1:27 p.m. en Amor 92.5, solo música romántica y cerquita de ti yo, ¿sabes? A través de iHeartRadio, nuestra manera digital. Soy Azucena Linas, qué dicha la mía, qué honor, me encanta que estemos cerquita haciendo tus actividades. Yo sé que por ahí, pues hay cosas que no nos ponen felices el día de hoy, pero progresando, avanzando juntitos, juntitas con amor. Y por ello te estoy compartiendo esta frase que dice así: no intentes borrar ninguna etapa de tu vida. Incluso las que no entiendes también forman parte de quien eres. Y ay, me llegó un mensajito que me llegó al corazón. Dice Azu: ¿por qué a mí? Fue cuando me tocó cerrar dos ataúdes, cuando se fueron mi vida completa ahí. Y la diferencia entre uno y otro fue tan solo de un mes. Y no tuve oportunidad de recuperarme de uno cuando llegó el otro. Y créeme, lo que pues yo pregunté, y de seguro sigo preguntando, es el por qué a mí. ¿Por qué pues pasar por algo así? ¿Qué finalidad? Ay, te mando un abrazo con toda el alma. Yo creo que jamás va a haber una respuesta, ¿no? La respuesta correcta, jamás va a llegar algo que te dé confort. Yo creo que lo importante, o en lo que sí te debes de enfocar, es en agradecer, porque tuviste la dicha de coincidir con esas personas en esta vida. Agradecer porque te llenaron de amor, de momentos increíbles, tú los llenaste a ellos. Y pues yo creo que donde quiera que estén, te están observando, te están cuidando, te siguen echando porras, tienen muchas expectativas en ti. Yo creo que siguen abrazándote con todo el corazón, con toda el alma. Y hay muchas bendiciones que están así para ti. ¿Por qué? Porque saben que esas dos personitas ya no están contigo. Entonces, yo creo que es importante darle vida a tu vida, porque te aseguro que esas personitas siguen ahí, presentes, siguen en tu corazón. Te mando un abrazo enorme, mi querido amigo. Yo sé que es difícil, y agradezco que hayas abierto tu corazoncito con nosotros y que lo hayas compartido. Estás en Amor 92.5, solo música romántica. Y yo sigo a tu lado, ya sabes, a través de iHeartRadio, nuestra manera digital. 1:30 p.m, acompañándote a través de iHeartRadio. ¿Esto es de Fey? Súbele.

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Eres mi nada de Yuridia. 1:46 PM. Soy Azucena Linas. Ya sabes que yo honrada, feliz te acompaño a través de iHeartRadio, nuestra manera digital. Gracias también por elegir Amor 92.5, solo música romántica. Amamos ser parte de tu día. Y más cuando hay que dar ese levantón. Porque tengo que decirte que no intentes borrar ninguna etapa de tu vida. Incluso las que no entiendes también forman parte de quién eres. Porque yo sé que hay heridas que no elegiste. Pero sí puedes elegir qué hacer con lo que dejaron en ti. Sanar también es una forma de seguir viviendo. Y es que hay cosas, no sé, por ejemplo, pues la parte de una infancia, ¿no? Difícil. La parte de no tener ese hogar, de no tener ese amor, de no tener la unión familiar. Que no elegiste, no te tocó, pues, elegir. Y las personas encargadas, por X o Y cuestión, simplemente no te dieron lo que tú merecías. Pero hoy en día tú eres una adulta, un adulto que puede cambiar eso, puede romper ese ciclo y convertirse en un padre maravilloso, amoroso, comprensivo, convertirse en una mamá de esas que tanto añoraba. Yo creo que eso es lo padre, lo que en algún momento necesitaste, lo que en algún momento tanto deseaste, hoy en día te puedes convertir en aquello. Todo depende de ti. Tú lo eliges. Elige bien. Te mando un abrazo enorme con toda el alma. Y yo te acompaño. Soy muy feliz a través de iHeartRadio, nuestra manera digital. Llévame donde gustes. Soy Azucena Linas, en Amor 92.5, solo música romántica. Saludo muy especial a mi querido Ivancito. Gracias, Ivancito. Qué mal acostumbrada ya me tienes. 1:49.

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4: 2:02 p.m. Claro que te va a encantar la compañía de Amor 92.5, solo música romántica. Y Azucena Linas y cerquita a través de iHeartRadio, nuestra manera digital. Linda tarde, corazones. Oigan, no olviden, sí, no intentes borrar ninguna etapa de tu vida, incluso las que no entiendes, porque también forman parte de quién eres. ¡No, hombre, qué bonito! Es que me dejen acompañarles, estar cerquita de ustedes, con sus actividades, lo que anden haciendo, que todo salga positivo, de maravilla.

0: Bien, yo tengo que recordarte algo. No intentes borrar ninguna etapa de tu vida. Incluso las que no entiendes también forman parte de quien eres. ¿Sí? A veces cuestionamos, a veces dices, ay, renegamos, pero todo tiene un porqué. Hola, ¿quién anda por aquí?
1: Tiene razón, Azu. Hay que agradecer tanto lo bueno como lo malo, en especial lo malo, porque es lo que nos ayuda a aprender y nos da herramientas para continuar día a día y seguir adelante. Y tengo que platicarte que si no hubiera tenido el peor día de mi vida, no te hubiera escuchado. Y hoy mi vida sería diferente. Son de esas coincidencias fortuitas de la vida. Pero pues aquí estamos, Azu. Gracias por todo.
0: Oye, Ivancito Martínez de Sandoval, qué bonito. Oye, me quedé sin palabras. El hecho de que, pues en algún momento yo haya sido una compañía que te haya animado, que te haya sacado una sonrisa, que te haya dicho, ¡hey, ánimo, ánimo! ¡Hey, las cosas no tienen por qué quedarse así! ¡Hey! O sea, que de verdad yo haya hecho un cambio en tu día, en tu momento, en una decisión tal vez. Gracias, de verdad agradezco este tipo de mensajes, porque ustedes de verdad no saben, yo muy feliz. Yo ya les he compartido que yo no vengo a trabajar, yo amo lo que hago, disfrutar estar con ustedes, disfrutar mi turno, disfrutar la música, disfrutar cada palabra que les comparto. Y que ustedes lo reciban con ese amor, con ese cariño, y que digan, Azu, es que tú has cambiado, ¿no? Mi día, has cambiado mi actitud, has cambiado alguna decisión por ahí que tenía yo en mente y que me dijiste, hey, así no va el asunto, ¿no? No sé. Pero muchísimas gracias, mi querido Ivancito Martínez de Sandoval, y gracias a todos ustedes por dejar que les acompañe aquí en Amor 92.5, solo música romántica. Soy Azucena Linas, cerquita de ustedes, ya lo saben, a través de iHeart Radio. Abrazo enorme, gracias Ivancito, y espero seguir siendo esa compañía que te saque sonrisa, que te ayude también a direccionarte, y gracias por lo consentida. 2:13.

Lo hago yo, de Mijares y Alex Sintek. Alex Lora. Son las 2 de la tarde con 10 minutos en Amor 92.5, solo música romántica. Y yo contigo a través de iHeartRadio, nuestra manera digital. Ya sabes que yo encantada, gustosa, dichosa, voy cerquita de ti. Me encanta que me hagas partícipe de tu día, que si de repente las cosas no van

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2: 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Son las 2 de la tarde con 23 minutos.

Amigos de Amor 92.5, solo música romántica. Soy Azucena Linas, disfrutando este día a tu lado a través de iHeartRadio, nuestra manera digital. ¿Qué tal vamos? ¿Qué tal nos trata el día? ¿Qué tal nos trata la semana? ¿Qué tal nos trata el mes? No sé, ¿qué tal nos trata el año? La vida en general. Espero que nos siga tratando bonito, porque de eso se trata, de ver lo bonito en todo el sentido. Tengo que decirte algo. Si cuando dices que eres bendecido, bendecida, piensas primero en lo material, quizás todavía no has descubierto lo que significa una verdadera bendición. Bendición, yo considero que es despertar con vida, tener salud, una familia que te ame, paz en el corazón y la oportunidad de comenzar de nuevo este despertar. Sí, agradeciendo a quien tú quieras, gracias Dios, universo, constelaciones, galaxia, a quien quieras otorgarle ese gracias. Pero eso es bendecido. Porque mientras tú le pides a la vida más cosas, hay personas que darían todo lo que tienen por volver a abrazar a alguien que aman, por recuperar su salud o simplemente por tener un día más. No esperes perder algo para entender su valor. A veces, eso que hoy llamas cotidiano es precisamente el milagro que muchas personas esperan tener. Y tienes que valorarlo porque lo que hoy disfrutas, en algún día se puede volver recuerdo. Te mando un abrazo enorme, ya sabes, con toda el alma, esperando que a diario agradezcas por lo bendecida, bendecido que eres. Soy Azucena Linas, contigo en Amor 92.5, solo música romántica y a través de iHeartRadio, nuestra manera digital.

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3: Dos de la tarde con 42 minutos.

El sombrero y la camisa. 2:48 p.m. En Amor 92.5, solo música romántica. Y a través de iHeartRadio. Soy Azucena Linas y ya sabes que yo feliz, gozosa, dichosa, es viernes, les acompaño contenta porque me encanta ser parte de su día, me encanta esa idea de, oye, pues compartir que si la rutina de la oficina, que si los pendientes, que si el negocio, estás en casita comiendo provechito, checando cosas del hogar, cosas con los peques, porque no hubo clases, pero hay que estar más activas. No sé, estás en el trayecto, transporte público, con los amigos conductores por aplicación, con mis amigos taxistas. Gracias por llevarme a bordo, y no solo de su corazón, de ese corazón que de repente sí, qué tal quisiera borrar, pero no. Tengo que recordarte esto. No intentes borrar ninguna etapa de tu vida, incluso las que no entiendes. También forman parte de quién eres. Yo sé que de repente dices, oye, pues hay personas que no te hubiera gustado toparte, hay lugares que no quisieras haber visitado, hay situaciones de las que tenías que alejarte, ¿no? En algún momento dijiste, y tenía que alejarme antes. Pero pues lo que hoy tienes, esa versión tan fuerte, esa versión feliz, esa versión que también sigues construyendo, no habría llegado a lo que tiene sin todo eso vivido. Hay cosas difíciles, hay cosas que de verdad reprochas y dices, hey, ¿por qué yo? ¿Por qué a mí? Pero eso te ha dado fortaleza y le ha dado a tu vida ese sentido. Entonces, no intentes borrar, mejor aprende. Eso es lo importante, aprender y no caer en aquello que ya supiste valorar y que ya supiste afrontar. Te mando un abrazo enorme. Gracias por estar conmigo aquí en Amor 92.5, solo música romántica a través de iHeartRadio. Soy Azucena Linas y no te vayas porque seguimos ya disfrutando de nuestra hora de música continua. Una hora de puro amor. 2:50 p.m. Esto es de Timbiriche, de las aves.

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4: ¡Hey! ¡Linda tarde! ¿Sí? Ya les voy a consentir. Es viernes, la vida es bella y yo consintiéndoles. Pa' que te enamores. No, hombre, este paquete está increíble. Escucha bien esto. 4 boletitos. Ya sabes que son lugares privilegiados, sí. Lugares exclusivos. Este paquete Enamores incluye un paquete doble de Emanuel y Mijares para el 18 de noviembre en el Auditorio Nacional y también 2 boletitos para el Flow Fest del 28 y 29 de noviembre en el Autódromo Hermanos Rodríguez. No, hombre, noviembre va a estar con mucho concierto y yo consintiéndote. ¿Qué tienes que hacer? Ya sabes, en tu celular. Entra a la aplicación de iHeartRadio, busca Amor 92.5, solo música romántica, y en el botoncito rojo que es el talkback, me mandas tu notita de audio y me dices sencillito, Azu, yo quiero un pa' que te enamores de Manuel y Mijares. Así de sencillo, no olvides tus datos completos, nombre, número telefónico, para que si eres ganador o ganadora, la producción se ponga en contacto contigo. Ahora, muy importante, son 4 boletos. ¿Con quién vas a ir? Bueno, pues también, pásale el chisme. Dile, oye, ¿sabes qué? Manda la notita de audio para que tengamos más posibilidad de ganar, porque el mensaje número 92 se va a llevar este pa' que te enamores. No lo olvides, son 4 boletitos. 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Por el momento yo les sigo consintiendo, porque ya iniciamos nuestra hora de música continua. Una hora de puro amor. En Amor 92.5, solo música romántica y a través de iHeartRadio. Soy Azucena Linas. Son las 3:03.

3:15 PM. Malherido con Magneto. En Amor 92.5, solo música romántica. Soy Azucena Linas, cerquita de ti. Gracias por hacerme el honor a través de iHeartRadio, nuestra manera digital. Me encanta que me lleven a bordo y no solo de su corazón, de ese corazón que yo sé que es noble, de ese corazón que tiene mucho para dar, de ese corazón que de repente le da oportunidad a personas que no lo merecen. Por eso quiero recordarle a ese corazón que tiene que alejarse. Claro que tiene que hacerlo. Aléjate de las personas que te menosprecian. Aléjate de las discusiones que nunca se van a resolver. Aléjate de intentar complacer a personas que nunca sabrán ver tu verdadero valor. Escucha esto. Cuando más te alejes de aquello que envenena tu corazón, más sano, más libre, más feliz serás. No tengas miedo. Por favor, aléjate. Si no va a sumar, si no va a contribuir, si no va a hacer más, aléjate. De corazón te lo digo, aléjate. Te mando un abrazo enorme porque sí, yo sé que falta a veces esa fortaleza para alejarse. Así es que lo puedes hacer. Gracias por disfrutar de esta hora de música continua, una hora de puro amor. Y solamente aquí, en Amor 92.5, solo música romántica y por iHeartRadio. Soy Azucena Linas. Sigamos disfrutando y recordando. Esto es de Mecano. 3:17 PM.

3 de la tarde con 29 minutos. Huele a tristeza. Esto es de Maná. En Amor 92.5, solo música romántica. Soy Azucena Linas y yo, feliz y muy honrada de que me dejes acompañarte a través de iHeartRadio, nuestra manera digital. Me encanta porque ¿a dónde vamos? Es viernes, damas y caballeros, el cuerpo lo sabe. Es viernes y la actitud se siente diferente. ¿Qué plan para hoy? No sé, lo que hagas, lo que tengas por ahí pensado, planeado, que sea con amor, sí, principalmente con amor. Y también yo creo que pues en este planear, en este ejecutar, tienes que hacer cosas contundentes en tu vida. Por eso deseo que hoy encuentres la respuesta que has buscado por tantas noches. Que tomes la decisión que te está moviendo. Que encuentres el valor para ir por esa persona que amas. Y también para soltar toda esa carga que te está lastimando el alma. Pero sobre todo, deseo que sea el momento para encontrarte contigo misma, contigo mismo. Que vuelvas a confiar en quien eres y te des el amor que tanto mereces. Porque ya sabes que sí, tú tienes que apapacharte, cuidarte, quererte. Primero tú, después tú y al final tú, pero con amor. Que esa sea la línea, el amor. Gracias por dejar que te acompañe y que disfrutemos juntitas, juntitos, la hora de música continua. Una hora de puro, puro amor. Soy Azucena Linas, en Amor 92.5, solo música romántica, y por iHeartRadio, nuestra manera digital. 3 de la tarde con 31 minutos. Este es de Jessie y Joy.

Nada valgo sin tu amor. Ya lo dijo Juanes. 3:48 en Amor 92.5, solo música romántica. Y a través de iHeartRadio. Soy Azucena Linas. Qué dicha la mía que me dejes acompañarte, disfrutar de un momento más, gozar, reír todo con esta hora de música continua. Una hora de puro, puro amor, en la que te recuerdo que la vida es música y cada momento tiene su canción. Una hora para bailar, gozar, dedicar, reír, lo que gustes y mandes, con la mejor programación. Gracias, porque yo sé que es viernes, pendientes ya, ya andan quedando por ahí, comiendo, no sé, provechito, en compañía de quien estés. Yo me sigo uniendo a ustedes y agradecida porque me dejan compartirlo con esta hora de música continua. Una hora de puro amor. Nos despedimos, pero continuamos. No olvides que tengo sorpresas, tengo pa' que te enamores. Aquí en Amor 92.5, solo música romántica. ¿Ya descargaste iHeartRadio? Pendiente. Soy Azucena Linas y este es de Ana Gabriel. 3:50.

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3: 4:02 p.m. Claro que te va a encantar la compañía de Amor 92.5. Solo música romántica a través de iHeartRadio. Soy Azucena Linas y ya sabes, sí, yo gozosa, dichosa, feliz te acompaño porque es viernes, damas y caballeros, y la vibra se siente diferente, se siente la felicidad, se siente la tranquilidad. Y por ello, tengo que decirte algo muy importante, no intentes borrar ninguna etapa de tu vida, incluso las que no entiendes, también forman parte de quién eres. Ay, sí, todo tiene un porqué y todo te ha llevado a la versión bonita de hoy. Gracias por elegir Amor 92.5.
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3: Yo te acompaño a través de iHeartRadio. Ponme en tus memorias para tener acceso directo a música, saber de eventos, la compañía garantizada. Y también acuérdate que tengo el paquete en Amores para que estés pendiente. Soy Azucena Linas. En Amor 92.5, solo música romántica y a través de iHeartRadio. Linda tarde, corazones. Es viernes. Cantemos con Chayanne.

los amigos taxistas, los del transporte público. Gracias por manejar con amor. Cualquier actividad que estés haciendo, me es muy honrado el asunto de formar parte de ti. Y por ello, tengo que recordarte algo porque, híjole, sí, sí sueles de repente reprocharte. No intentes borrar ninguna etapa de tu vida. Incluso las que no entiendes, también forman parte de quién eres. Porque yo sé que es complicado. Yo sé que tuviste que aprender, tuviste que soltar, tuviste que empezar de nuevo. Yo sé lo difícil que fue, pero gracias a ello, gracias a aquello que viviste, hombre, hoy te elevas, te reconoces, hoy dices gracias porque tengo esta fortaleza, porque sin aquello no hubieras podido sobrevivir a lo que seguía. No hubieras podido ser tan fuerte como para brincar aquello que fue una prueba durísima. Te mando un abrazo enorme, porque sí, no lo intentes borrar. Simplemente apremia lo que hoy tienes y apláudete mucho porque lo estás logrando y lo vas a lograr. Soy Azucena Linas, acompañándote en Amor 92.5, solo música romántica, a través de iHeartRadio, nuestra manera digital. 4 de la tarde con 13 minutos. Es viernes. ¡Ay! Y Selena lo sabe.

4:11. Arrópame con José Madero. En Amor 92.5, solo música romántica. Y otra vez de iHeartRadio, nuestra manera digital. Soy Azucena Linas, qué honor el mío. Gracias por dejar que vaya a tu ladito, que si vamos a, no sé, en el trayecto con los amigos conductores por aplicación.

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Amigos de Amor 92.5, solo música romántica. Soy Azucena Linas, disfrutando este día a tu lado a través de iHeartRadio, nuestra manera digital. ¿Qué tal vamos? ¿Qué tal nos trata el día? ¿Qué tal nos trata la semana? ¿Qué tal nos trata el mes? No sé, ¿qué tal nos trata el año? La vida en general. Espero que nos siga tratando bonito, porque de eso se trata, de verlo bonito en todo el sentido. Tengo que decirte algo. Si cuando dices que eres bendecido, bendecida, piensas primero en lo material, quizás todavía no has descubierto lo que significa una verdadera bendición. Bendición, yo considero que es despertar con vida, tener salud, una familia que te ame, paz en el corazón y la oportunidad de comenzar de nuevo este despertar. Sí, agradeciendo a quien tú quieras, gracias Dios, universo, constelaciones, galaxia, a quien quieras otorgarle ese gracias. Pero eso es bendecido. Porque mientras tú le pides a la vida más cosas, hay personas que darían todo lo que tienen por volver a abrazar a alguien que aman, por recuperar su salud o simplemente por tener un día más. No esperes perder algo para entender su valor. A veces, eso que hoy llamas cotidiano es precisamente el milagro que muchas personas esperan tener. Y tienes que valorarlo porque lo que hoy disfrutas, en algún día se puede volver recuerdo. Te mando un abrazo enorme, ya sabes, con toda el alma, esperando que a diario agradezcas por lo bendecida, bendecido que eres. Soy Azucena Linas, contigo en Amor 92.5, solo música romántica y a través de iHeartRadio, nuestra manera digital.

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5: Cuatro de la tarde con 40 minutos.

Bye bye, bailando de Flans. 4:47 en Amor 92.5, solo música romántica y a través de iHeartRadio, nuestra manera digital. Soy Azucena Linas, disfrutando con ustedes esta tarde, corazones. Sí, porque es viernes, lo logramos. Híjole, qué bonito avanza el día. Y más cuando le ves un lado positivo, le ves otro sentido a ciertas cosas. Por eso tengo que recordarte que no intentes borrar ninguna etapa de tu vida. Incluso las que no entiendes también forman parte de quien eres. Sí, qué complicado cuando yo sé que hay etapas que hubieras querido vivir de otra manera. Que hay personas que no te hubiera gustado conocer. Incluso hay personas a quien añorabas conservar. Días que todavía no, pues te siguen doliendo cuando los recuerdas. Pero todo ese granito, todo ese pasito, todo aquello que no se dio, que se fue, aquello que ya no está contigo, tuvo un porqué. La versión de hoy, la versión que hoy disfrutas, esa versión que cuidas más, esa versión que apremias más, esa versión que ya no se quiebra la primera, tuvo que pasar por todo esto para ser quien es. Te mando un abrazo enorme porque no te ha tocado fácil, yo lo sé. Pero lo estás logrando y lo vas a seguir logrando. Gracias por disfrutar de Amor 92.5, solo música romántica. Y más por llevarme cerquita a través de iHeartRadio, nuestra manera digital. 4:50. Búscame en Facebook como Azucena Linas en Amor. Cantemos. Esto es de Ricky Martin.

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2: 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El mensaje número 92 es quien se va a llevar este paquete enamores de Yuri. 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Son las 5:02 p.m. Yo consintiéndolos, ¿sí? Con regalitos y también con buena música. En Amor 92.5, solo música romántica y a través de iHeartRadio.

Franco De Vita, un buen perdedor. 5 de la tarde con 10 minutos en Amor 92.5, solo música romántica y cerquita a través de iHeartRadio, nuestra manera digital. Soy Azucena Linas, agradecida, claro, y que me permitas estar este viernes con actitud positiva, actitud de ya vámonos. Un ratito, espérenme, un ratito, por favor. Actitud feliz, actitud que de repente se bajonea, yo lo sé, porque de repente por ahí haces el recuento de los daños y hay cosas que sabes que no merecías, sabes que tenías que actuar con rapidez, pero bueno, escucha esto, no intentes borrar ninguna etapa de tu vida, incluso las que no entiendes, también forman parte de quién eres. Sí, porque de repente, pues, empiezas a cuestionar de que tenías que irte antes, de que aquello no lo merecías, pero es bonito la versión que hoy tienes. Es bonito el mirarte, es bonito cuando dices, oye, he logrado una fortaleza, he logrado una actitud, he logrado algo que obviamente sin esos pasos que fueron fuertes, no lo hubieras hoy superado. Es importante, sí, voltear a ver el pasado, pero para abrazar tu versión de aquel entonces, es importante mirarte y decir, hey, con todo el corazón te doy amor hoy en día, con todo el corazón te festejo porque fue duro, fue fuerte, pero gracias a ello, hoy eres esta versión, hoy eres este presente y vas a tener un futuro increíble, maravilloso. Gracias por disfrutar de Amor 92.5, solo música romántica a través de iHeartRadio, nuestra

Manera Digital, 5 de la tarde con 12 minutos. Soy Azucena Linas y mira, qué ritmito de viernes. Esto es de Emmanuel. Súbele.

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2: Cinco de la tarde con 22 minutos.

Me muero con la quinta estación. 5 de la tarde con 29 minutos. En Amor 92.5, solo música romántica. Y cerquita, a través de iHeartRadio, nuestra manera digital. Soy Azucena Linas y yo feliz, y es un honor para mí que me lleves a bordo, y no solo de tu corazón, de ese corazón que le cuesta entender, de ese corazón que se ha cuestionado, de ese corazón que ha renegado. Claro que ha renegado, pero tengo que recordarte algo. No intentes borrar ninguna etapa de tu vida. Incluso las que no entiendes también forman parte de quién eres. Y yo sé que tu pasado por ahí, pues te has cuestionado mucho. Pero yo creo que lo importante es mirarlo con ternura, agradecer lo que dejó y continuar. Porque en algún momento vas a descubrir que incluso aquello que no entiendes, que no entendías, formaba parte de ese camino que hoy forjaste. Formaba parte del propósito para tu vida, del propósito para tu persona, de lo que hoy estás disfrutando y de aquello que sigues construyendo. Entonces, no cuestiones, a veces no intentes, pues también entender, ¿no?, esa parte del por qué. Ni sigas haciendo preguntas, ni sigas lamentando aquello que sucedió. Todo tiene un porqué. Toma en cuenta eso. Y la versión bonita que hoy estás gozando y que sigues construyendo, porque tal vez, pues hay pasitos que mejorar, hay cosas que avanzar. Necesitaban lo que sucedió para llegar a lo que hoy estás viviendo. Te mando un abrazo enorme con toda el alma, y ya sabes que yo te acompaño aquí en Amor 92.5, solo música romántica, y voy cerquita de ti a través de iHeartRadio. Búscame en Facebook, estoy como Azucena Linas en Amor. 5 de la tarde con 32 minutos. Esto es de Enanitos Verdes.

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0: È bellissimo.
1: Dolce Vita de Dana y Belinda. 5 de la tarde con 48 minutos en Amor 92.5, solo música romántica y a través de iHeart Radio, nuestra manera digital. Soy Azucena Linas y ya sabes que yo feliz, dichosa, contenta, fascinada, te acompaño. Sí, yo encantada de ser partícipe de tu día, que a dónde vamos, qué aso vamos a la oficina. Yo con gusto voy contigo a la oficina, que vamos al negocio, que sea muy productivo, que vamos a estar en casa haciendo cosas. Ay, yo les acompaño. Que hoy no tuvieron clases los peques, amamos. Que si vamos a algún evento en el trayecto, gracias. Que en el transporte público, con los amigos conductores por aplicación, con los amigos taxistas, gracias por llevarme a bordo y no solo de su corazón. Me encanta porque es viernes, damas y caballeros, lo logramos. ¡Ea! No, hombre, no, qué dicha, qué gozo. ¿Pendientes para el lunes? Sí, pendientes para el lunes. Ay, sí, es que ya se siente la vibra de viernes, ya se siente el qué vamos a hacer, a dónde vamos a ir, que si a descansar. Sí, nuestra edad ya lo requiere. Muchísimas gracias. Sí, yo ya me voy. Vámonos, ¿quién me acompaña? Ya saben que yo feliz voy a donde ustedes manden, donde quieran. Les recuerdo que nuestra única misión en la vida es ser felices. Así es que vamos a vivirla al máximo, porque tú no sabes cuándo toque devolverla. Mi querido José Cortés ya anda por aquí. Él les acompaña hasta las 12 de la noche. Mañana en punto de las 6 de la mañana, la hermosa Erendira Nandi, ya saben, con todo el team madrugador, ganando como siempre, muy ganadores ustedes. Ustedes y yo a las 12 del día. Pero no se vayan, porque es viernes, ya son casi las 6 y empieza nuestra hora del despecho. Ya saben que viernes y sábado, mi querido José Cortés tiene la hora del despecho para que se empoderen con esa música que se saben todas. Mañana nos vemos en el taller entre amigas, ya saben, a las 10 de la mañana en Mazda Metepec. ¿Ya no hay otro pendiente? Creo que no. Muchísimas gracias por permitir que sea tu compañía. Soy Azucena Linas, en Amor 92.5, solo música romántica. Y ya sabes, yo feliz a tu lado a través de iHeart Radio, nuestra manera digital. Pasó un viernes maravilloso, increíble, sumador, bailador, gozoso, como quieras, pero sobre todo con mucho, repleto de amor. Hasta mañana.

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4: 6 de la tarde en punto, soy José Cortés y te doy la bienvenida a esta hora del despecho. Y es que esta tarde, en esta hora, quiero que pongamos el dedo sobre la herida. Es que definitivamente a todos nos han roto el corazón. Pero sabes, cada historia es diferente, ninguna ruptura es igual a otra. Y siempre hay una ruptura que definitivamente duele más profundo en el corazón. Quizá algo la vuelve especial y por eso se queda guardada en el corazón y en la memoria. Por eso te pregunto, ¿qué fue lo que más dolió de una separación? Cuéntamelo, platícamelo a través del talkback de la aplicación de iHeartRadio. Ese micrófono blanco sobre un circulito rojo, ese es nuestro talkback. Y recuerda siempre guardarme en tu memoria de iHeartRadio para que cada vez que abras la aplicación, disfrutes de Amor 92.5.
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4: Y en digital a través de iHeartRadio. Soy José Cortés. No te vayas, que en esta hora del despecho hablamos de eso que nos dolió. Porque hay heridas que sin duda dejan cicatriz.